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Ya está, ahí estamos atendiendo un llamado telefónico que teníamos a esta hora. Ya comenzando el programa, ¿cómo le va? Muy, pero muy buenas noches. Día miércoles 30 de septiembre se nos va. El mes de la patria será hasta otro año, pues. Pero bien que la pasamos, ¿cierto? Pero por supuesto, pues, viene el 18, chico, en todo caso. El 12 de octubre, ya. Comenzamos tu noche en Maule Sur. Bienvenidas, bienvenidos. Recuerde que la acompañamos en vivo, la acompañamos en directo hasta las 11 de la noche. Comenzamos junto a David Bisbal y Sebastián Yatra con el tema A partir de hoy.

De que mañana sea tarde en David Bisbal y Sebastián Yatra, 21 horas con 10 minutos a tu noche. Llega Chichi Peralta y nos trae el tema Procura.

0: ¿Qué te haré? Ahí teníamos a Chichi Peralta con el tema Procura, cuando ya son las 21 horas con 14 minutos. Hemos comenzado tu noche en Maule Sur con lluvia o sin lluvia, algo durante el transcurso del día, pero muy poquito. Estas lluvias allá de primavera prácticamente que sirven para rociar un poquito. En todo caso va a estar inestable el tiempo durante estos días y la próxima semana. Agárrate que te pillo, dicen, porque se viene un nuevo sistema frontal, dicen los que saben. Y vamos a estar conversando de eso durante el transcurso del programa o durante lo que resta de la semana. Saludamos a Jerónimo, que está de onomástico hoy día. Muchas felicidades, pues, Jerónimo, que haya tenido un excelente día. Y también para quienes cumplen años o están de aniversario de matrimonio, de aniversario, de pololeo, de amistad, en fin, bueno, todo se celebra en estos tiempos, sin platita, sin regalos, pero bueno, el saludo es importante, así como lo hacemos nosotros cada noche en tu noche en Maule Sur 105.1. Oiga, saludos a nuestros amigos los transportistas que van por diferentes puntos y rutas de nuestra provincia, de la región, hasta donde llega nuestra señal. Ahí pues un abrazo grande para todos ustedes o para quienes van circulando por diferentes puntos acá al interior de nuestra ciudad, como siempre. El saludo cordial para todos ustedes. 21 horas, 16 minutos. Le invitamos a que sigamos con más canciones. Jesse y Joy se separan definitivamente.
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de aquellos años cuando se hacían las discos, ¿se recuerda? Villis ahí está ahora acompañándonos en tu noche en Maule Sur. Suben las bencinas nuevamente. Ay, ay, ay, señor por Dios. Bueno, este jueves, en un rato más, 1 de octubre ya se prevé una nueva alza en el valor de los combustibles, lo que encendió las alarmas en el sector del transporte principalmente. Bueno, el foco de la preocupación está en el diésel, aunque comparte origen con las bencinas. Su precio subirá notablemente más. Bueno, de acuerdo con proyecciones del académico de la USACH, Víctor Silva, mientras las gasolinas de 93 y 97 octanos subirían entre 34 y 42 pesos respectivamente por litro, el diésel se dispararía con un alza de entre los 90 y los 110 pesos por litro, indican los expertos. Así es que a cargar un poquito más de bencina nomás, pues a esta hora aún está a tiempo. Vamos a ver las impresiones y por supuesto las opiniones también que hay con respecto a este tema, que no deja de causar polémica nuevamente. Así que a prepararse, a preparar los bolsillos, porque sube esta semana en un rato más las bencinas a partir de las 0 horas de este jueves 1 de octubre, que ya llega. Bueno, así son las cosas. Ojalá que en la próxima semana baje, a cruzar los deditos, aunque es bastante difícil, pero nada es imposible. 21 horas con 26 minutos. Se vienen los Vázquez a tu noche en Maule Sur. No me querían, dice el

9 de la noche, 30 minutos. 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

Ahí teníamos a Javiera Parra y Los Imposibles con el tema Mi Compromiso o Compromiso Solamente. 25 minutos nos separan ya de las 22 horas, las 10 de la noche. Oye, llamó bastante la atención este tema de la corrupción en Gendarmería y hechos que se siguen dando también los últimos días con esto de los allanamientos, algunos recintos de cumplimiento penitenciario en muchas partes o muchos lugares de nuestro país en forma consecutiva, y uno de ellos fue curiosamente la nueva cárcel de Talca, acá en la región del Maule, donde también se habrían encontrado algunos ilícitos por parte de algunos funcionarios. Ay, ay, ay, la cosa es bastante preocupante, considerando que incluso no es porque sea esa cárcel, sino que lo que tomamos en cuenta o en consideración que fue inaugurada hace muy poquito tiempo y ya está con problemas de ilícitos, en este caso de corrupción, según denuncian las propias autoridades. Tenemos documentos acá en los estudios de la radio a nombre de Marco Antonio Villalobos Castillo. Si usted lo ubica, si usted lo conoce, avísele y dígale que venga para acá, para la radio, no ahora, sino que en horario de atención, de 9 a 13 horas y a la tarde de 15 a 19 horas. Documentos a nombre de Marco Antonio Villalobos Castillo. Estos documentos fueron encontrados en el sector CFT San Agustín, ahí los semáforos, prácticamente barrio estación. Así que los pueden pasar a retirar acá los estudios de la radio. Por supuesto, el interesado, en este caso la persona que los extravió, debe venir en forma personal a retirarlos. Marco Antonio Villalobos Castillo, están sus documentos acá en los estudios de Radio Maule Sur y los puede pasar a retirar en el horario que le indicamos hace algunos instantes atrás. Morat y Silvestre Dangond nos traen el tema Lo Poco Que Yo Quiero.

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Somos la número uno. Veinte minutos nos separan para las 22 horas.

ya está, chau. Ahí teníamos a Shakira, 17 minutos para las 22 horas. Noticia a esta hora en tu noche en Maule Sur. Refuerzan medidas en torno a prevención y gestión de agresiones a funcionarios de la red hospitalaria del Maule. El Servicio de Salud del Maule realizó la primera sesión de la Mesa en Red Hospitalaria de Violencia Externa, instancia regional orientada a fortalecer la prevención y gestión de las agresiones externas que afectan a funcionarias y funcionarios en la red hospitalaria. La jornada permitió abordar la situación regional de violencia externa en salud, compartir antecedentes relevantes para la toma de decisiones y avanzar en una mirada común respecto de la prevención, preparación y respuesta frente a este tipo de situaciones. La instancia fue coordinada desde la Unidad de Prevención de Riesgos y Gestión Ambiental, a través de la referente de riesgos psicosociales, y contó con la participación de directores de establecimientos hospitalarios, gremios y áreas estratégicas del Servicio de Salud del Maule.

Ayer conversábamos en tema de actualidad con respecto a la reforma migratoria que no fue aprobada por diferencia de un voto en la Cámara de Diputados. Pero hoy, durante las primeras horas, hubieron novedades al respecto. ¿Por qué? Porque la presidenta del Senado, Paulina Núñez, determinó que el gobierno solo necesitaría de 29 votos para revivir la rechazada reforma migratoria. Así pues, la presidenta del Senado informó que la insistencia del Ejecutivo en esta reforma se aprobará con 29 votos. Corresponde a 4/7 de los senadores en ejercicio. Antes se pensaba que se requerían 33 votos, que equivalen a 2/3 de los senadores presentes. La testera del Senado se basó en el artículo 68 y 127 de la Constitución y en un fallo del Tribunal Constitucional del año 2006. La Cámara de Diputados rechazó la iniciativa por un solo voto al no alcanzar los 89 respaldos necesarios. Logró 88. La reforma busca ampliar de 5 a 30 días el plazo de detención de migrantes irregulares para facilitar su expulsión administrativa. Bueno, este mecanismo del Congreso permite al Ejecutivo reponer el proyecto en el Senado y evitar que se archive por un año más. Así es que ahora, al parecer, estaría dependiendo únicamente del Ejecutivo, del gobierno, ¿sí?, reenviar nuevamente este proyecto que en primera instancia fracasara en la Cámara de Diputados, porque según la propia presidenta del Senado, se requeriría solamente de 29 votos y no de 33, como se había anunciado anteriormente. 6 minutos nos separan de las 22 horas a 10 de la noche. No vaya a ser, dice Pablo Alborán.

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Es por ti, escuchábamos a Juanes con el tema que recién estaba ahí saliendo al aire, 22 horas con 7 minutos, como siempre estamos en vivo, estamos en directo desde los estudios centrales de Radio Maule Sur 105.1. Una muy bonita actividad desarrolló el hospital de nuestra ciudad en el día de hoy con caravanas, carros alegóricos, en fin, circularon, mejor dicho, por ahí, por calle en Victoria, hasta la Plaza Vieja, luego dieron la vuelta por Antonio Varas, de regreso hacia el hospital. Así que felicidades, un aplauso para todos los funcionarios y funcionarias del hospital de nuestra ciudad que hoy desarrollaron esta bonita actividad que también gran parte de la comuna quiso disfrutar y compartir. No, tomamos ahí en la caravana a eso de las pasadito las 6:30 de la tarde cuando iban bajando ahí por calle Victoria hacia el centro, y que con mucho respeto, por supuesto, principalmente los automovilistas ahí esperaron que pasara esa caravana. Así que muy, pero muy bien, pues. Un aplauso nuevamente para ellos. Felicidades por esa bonita actividad que desarrollaron durante la tarde. Más canciones a esta hora, 22 horas con 8 minutos.

Ya está, tenemos una información, sí, noticia a esta hora en tu noche. El Maule es el invitado especial de principal feria de la industria alimentaria de nuestro país. Las principales empresas y profesionales de la industria alimentaria comenzaron a reunirse este martes en el espacio Food Service, la feria más importante de Chile en su categoría. Durante la 14ª edición, a través de la Corporación Regional de Desarrollo Productivo Maule, la región inició su participación como invitada de honor. La jornada comenzó oficialmente con la inauguración de la feria en el auditorio Armax del Centro de Convenciones, lugar donde estuvo presente el gobernador y presidente del organismo Maule, Pedro Álvarez Salamanca, y el director ejecutivo de la misma, Fabián Mesa. Al respecto, el gobernador del Maule señaló que somos una región eminentemente agrícola. Producimos desde fruta hasta caviar. Este espacio es una oportunidad comercial porque buscamos que nuestros productos se abran al mundo y lleguen a nuevas industrias. Esta es una vitrina que les posibilita concretar negocios debido a que participan agentes extranjeros. Tenemos emprendedores con productos de gran calidad y nuestro desafío es que den el salto a mercados internacionales, lo que implica, por ejemplo, ampliar sus canales de venta, conectarse con compradores, incorporar innovación y lograr que un negocio que funciona bien localmente también pueda hacerlo a nivel internacional. Por eso es importante apoyarlos y como gobierno regional buscamos abrir todas las instancias que les permitan conocer mercados distintos a los actuales, agregó Pedro Álvarez Salamanca. Si tú no estás, tema que a esta noche trae Franco de Vita.

A ti noche llega la artista mexicana Lucero, nos trae el tema Tácticas de Guerra, 22 minutos, 22 horas con 19 minutos en tu noche en Maule Sur.

tácticas de guerra. Ahí teníamos a Lucero. Vamos con algo curioso, como incluimos todos los días en el programa. ¿Usted es de las personas que coloca en la puerta de su refrigerador monitos plásticos pegados con imán? ¿Algún tipo de calendario de esos chiquititos con imán? ¿Alguna figura de algún juguete? ¿Algún recuerdo que haya traído desde otra parte en algún viaje y lo va pegando ahí en la puerta de su refrigerador? Le han dicho de que eso hace que su refrigerador consuma más energía, que suba los costos de la luz. Fíjese que en las redes sociales se ha hecho viral en los últimos días, en las últimas horas, este famoso tema. Si usted cubre siempre la puerta de su refrigerador con este tipo de implementos, figuritas pegadas con imán en la puerta, el siguiente comentario le va a interesar. Fíjese que un nuevo viral en las redes sociales encendió la alarma en miles de hogares al asegurar que pegar imanes con figuritas, ya sea de adornos o fotografías, en la puerta del refrigerador hace que el motor trabaje más y aumente la cuenta de electricidad. Sin embargo, las leyes de la física echan por tierra esta creencia urbana. Fue a través de un video de TikTok donde comenzaron los primeros comentarios con respecto al alza de la luz. ¿Cómo los imanes del refrigerador gastan luz?, decían algunos. O sea que he gastado luz toda la vida. ¿Qué voy a hacer con mi recordatorio de citas médicas? No puede ser, dicen otros. Bueno, pero sin embargo, para la tranquilidad de aquellas usuarias y usuarios, de todos, el mito está lejos de ser realidad. Al respecto, el doctor Juan Luis Palma, director del Centro de Estudios en Ingeniería en Materiales de la Universidad Central, explicó a The Clinics que un imán de una figurita de recuerdo que nos trajimos ante algún viaje o concierto produce un campo magnético permanente que lo mantiene adherido a la puerta. Eso lo sabemos. Bueno, estos materiales se conocen como ferromagnéticos. Anótelo por ahí si quiere. Ferromagnéticos. Estando quieto, ese campo no cambia. Para inducir una corriente eléctrica, debe cambiar el flujo magnético a través de un circuito. Por ejemplo, pasar el imán a cierta velocidad por el medio de un alambre enrollado circularmente. Por eso, un imán pegado al refrigerador no genera consumo. Tampoco es correcto decir que su campo magnético crea un campo eléctrico que el refrigerador debe pagar. Así es que ponga todas las figuritas que usted quiera ahí pegaditas a la puerta del refrigerador, porque no es efectivo que haya un mayor consumo del motor de ese aparato. Ya está. A menos que esté moviendo y refregando todo el santo día y el imán. Por ahí a lo mejor, y eso, porque no hay un circuito con alambres ahí doblados. Aclarada la duda, vamos con más canciones en tu noche en Maule Zorro. Me despido, dice Luis Fonsi.

0: 10 de la noche, 32 minutos.
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Entramos a lo que es la última parte del programa, de tal manera que cerramos algo en materia informativa. Delegado Prieto entrega a municipios de la región planes comunales de prevención y mitigación de incendios forestales. Con el objetivo de fortalecer la prevención, preparación y capacidad de respuesta ante futuros incendios forestales durante la próxima temporada estival, el delegado presidencial regional del Maule, Juan Eduardo Prieto, convocó a los 30 municipios de la región a una mesa de coordinación, instancia que reunió a representantes ante las seremis de energía, gobierno y agricultura. La jefa de la División de Infraestructura y Transportes del Gobierno Regional, Francisca Leiva, los delegados provinciales de Linares, Curicó y Cauquenes, SENAPRED, CONAF y empresas forestales asociadas a la Corporación Chilena de la Madera. Durante la jornada, los alcaldes y equipos municipales recibieron sus respectivos planes comunales de prevención y mitigación de incendios forestales, documentos elaborados por CONAF Maule a través de su Departamento de Protección contra Incendios Forestales, que entregan herramientas y orientaciones para fortalecer las acciones preventivas y la respuesta de cada comuna frente a eventuales emergencias. Lo primero es destacar este trabajo multisectorial que hemos venido haciendo. Somos una región que ha sufrido con los incendios forestales y por eso que como gobierno estamos trabajando en la prevención y coordinación. Lamentablemente las condiciones climáticas prevén un verano complejo y seguiremos trabajando de la mano con los municipios, destacó el delegado Prieto.

En la última parte del programa escuchamos a Chayanne, el tema Bailando Bachata. Dieciséis minutos nos separan de las 11 de la noche.

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una tarántula, Rafael de España, o el niño, como le llaman en algunos otros puntos del planeta. Oye, fíjese que a propósito de Rafael, viene nuevamente a nuestro país. Usted dirá, bueno, pero eso ya no es ninguna novedad, porque hace muchos años que el artista español le gusta venir acá a Chile, según dice él. Directamente, el legendario cantante español Rafael de España regresa a nuestro país con su nueva gira Rafaelísimo, un espectáculo que promete ser un reencuentro inolvidable con sus fanáticos chilenos. El concierto será el próximo sábado 10 de octubre a las 21 horas en el Gran Arena Monticello, escenario que recibirá una de las voces más emblemáticas de la música en español. La gira Rafaelísimo marca una nueva etapa en la extensa y exitosa carrera del artista, quien continúa presentándose en teatros, arenas y estadios de España y toda América Latina. Con la misma entrega y emoción del primer día, Rafael ofrecerá un show que resume una historia de vida construida a través de canciones que han acompañado a varias generaciones. Mire, ve pues, Rafael de España nuevamente en Chile el próximo sábado 10 de octubre. Esto va a ser en el Gran Arena Monticello, por si acaso, por si usted es seguidora o seguidor del cantante, para que lo vaya a ver. Las entradas no están tan caras, según lo que se ha sabido por ahí. Ya está, pues, faltan solamente 8 minutos, 7 minutos ahora para las 11. Ya vamos a ir despidiendo el programa, pero revisemos el informe del tiempo, que yo juraba que lo tenía por aquí listo y dispuesto para compartirlo con ustedes, pero lo vamos a buscar de nuevo. Hoy día se habían anunciado algunas precipitaciones durante el transcurso del día. Algo por ahí hubo, como algunos chispones así medios sueltecitos. Déjeme ver, porque estoy buscando a ver qué nos dice para mañana y el día viernes. Ya está. Por aquí apareció 17 grados fue hoy día la temperatura máxima, 8 grados la mínima, con nubosidad parcial durante el transcurso del día. Para mañana jueves se espera 0,8 milímetros, prácticamente nada, si sube la temperatura máxima a los 23 grados y la mínima en 8. Y el día viernes va a llover, pero hablan de 10 milímetros, según otros informes dicen que es un poquito menos, en todo caso nublado y nubosidad parcial, 17 la máxima y 7 grados la mínima. Eso es para el día viernes. Ya, ahora sí, vamos cerrando el programa, ahora nos despedimos y le hacemos la invitación naturalmente a que nos encontremos nuevamente mañana jueves, siempre a las 21. Que tenga una muy buena noche, pues que descanse, que sueñe con los angelitos y que amanezca con harta fuerza, con harta energía a enfrentar una nueva jornada. Muchas gracias por su atención, gracias por su preferencia. Chao, hasta mañana.

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1: 10 de la noche, 58 minutos. 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

0: 11 de la noche, 18 minutos.
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0: la noche. 32 minutos.
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0: 11 de la noche. 50 minutos.
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0: 11 de la noche, 59 minutos. 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

0: 12 de la noche, 18 minutos.
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0: 12 de la noche, 33 minutos.
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0: 12 de la noche, 50 minutos.
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0: 1:31 AM. 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

En el Tocadiscos de Maule Sur, ahora nos quedamos con la voz del español Diango y uno de sus grandes clásicos editado en 1984, Corazón Mágico.

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0: 2 de la mañana, 30 minutos.
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Es todo por este miércoles. Gracias por habernos acompañado. 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

0: 3 de la mañana, 31 minutos.
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0: 3 de la mañana, 49 minutos.
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0: 4 de la mañana, un minuto. 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

0: 4 de la mañana, 19 minutos.
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0: 4 de la mañana, 30 minutos.
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0: 4 de la mañana, 49 minutos.
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0: 5 de la mañana, 20 minutos.
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0: 5 de la mañana, 31 minutos.
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0: 5 de la mañana, 48 minutos.
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0: 6 de la mañana, 2 minutos.
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0: 6 de la mañana, 20 minutos.
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0: 6 de la mañana, 31 minutos.
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0: 6 de la mañana, 59 minutos. 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

7 de la mañana, 18 minutos. 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

0: 7 de la mañana, 33 minutos.
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0: 7 de la mañana, 47 minutos.
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0: 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Indica la hora en Radio Maule Sur. 8 de la mañana.
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8 de la mañana, 21 minutos. 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

0: 8 de la mañana, 31 minutos.
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0: 8 de la mañana, 46 minutos.
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0: 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Indica la hora en Radio Maule Sur. 8:58 a.m. Fenel, la ferretería eléctrica más importante del Maule Sur. 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

guardando la decoración dieciochera. ¿Qué es lo que viene ahora? ¿Halloween? Mira, ya ahí está la allí. ¿Ah? La arañita hicieron de la suya. ¿Y usted guardó o no? ¿O lo deja para el 12? Oh, chiquillos, dicen los expertos, los entendidos en meteorología, que de aquí a noviembre hasta fin de año van a haber lluvias inusuales para esta primavera. De hecho, dicen que en este octubre va a llover más que lo que llovió en la temporada de invierno, en los últimos meses de invierno. Así que preparémonos porque va a ser inusual esta primavera. ¿Qué tal? ¿Lo escucharon? En octubre va a llover un poquito más de lo que llovió en el último periodo de invierno. Noviembre también van a caer sus gotitas. Así que no se detiene esto. Ustedes pensaban ya primavera, vamos de a poquitito ya renovando un poco el closet. No abandoné del todo esa casaca impermeable, todo lo que le pueda proteger de la llovizna, la lluvia, que en momentos son bastante intensas y fuerte. Así que eso es lo que indica el panorama para este octubre, y de acuerdo a la Dirección Meteorológica de Chile, los expertos ahí ya han anunciado todo este panorama climático. Así que nos sorprenderá este octubre, noviembre, de aquí a fin de año, este octubre principalmente. Sí, va a ser lluvioso, una inusual primavera. Cambio climático, condiciones de clima que están variando, así vayan transcurriendo los años también, porque en comparación a décadas, obviamente todo era como más marcado. Si estábamos en primavera, se hacía notar del todo, y ahora como que estamos todavía confundidos, como que hay un ambiente, algunos dicen, oh, como que se parece a agosto. A veces se hacen notar los rayos del sol y a la vez hay una llovizna. Son en estos momentos 8 los grados, a pesar de lo que indico, y cielo nublado. Para hoy, mayormente nublado. No hay condición de llovizna. Muy baja. No, nada. Mayormente nublado. 20 la máxima anunciada. En estos momentos son 8 los grados. En Cauquenes, hacia la zona de la costa, Curaní, Pepeyúgue y alrededores, se esperan 17 grados de máxima. En estos momentos se registran 12 grados. Es un día, al igual que en Cauquenes, mayormente nublado. Hacia la comuna de Chanco, la misma condición. En toda la provincia, mayormente nublado, la condición para hoy. 17 la máxima que se anuncia para Chanco, 11 solo grados en estos momentos. Para mañana ya varía. En Chanco se espera un día parcialmente soleado. Para mañana, hacia Curaní, Pepeyúgue y alrededores, algo de llovizna habrá. Y para mañana en Cauquenes, un día nublado. Mañana viernes 17 es la máxima que se anuncia. Eso entonces respecto de la condición de clima. Se lo informa ya a tu mañana, 9:21. 9:21. Miñuchitos. Y que queremos minimizar para quienes van atrasados, po. Algunos dicen, ah, si son las 9:21 nada más. No, 21 con... ¿Cómo se dice? 9:21. Van atrasados, apresúrense. Pero no apuren al chofer de la locomoción colectiva, él no tiene la culpa. Saludamos a todos ellos, quienes siempre están en sintonía del 105.1, la número 1, Radio Maule Sur.

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0: 9 de la mañana, 31 minutos. 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

0: Amigos, en vivo estamos, 9:46, te acompañamos en el 105.1, la número 1, de 9 a 13 horas, de lunes a sábado, en vivo, como cada mañana y cada uno de los programas también que tenemos y ofrecemos a ustedes a diario. Termina un programa, comienza otro, diferentes conductores para todos los gustos y para todas las edades. Pues, terminado nuestro programa, llega el bloque de informaciones, de noticias. A las 3 de la tarde se reencuentra con Pauli Vázquez, conductora del 2x1. A las 6 de la tarde llega Cristian Molina, nos trae de todo un poco. Actualidad, informaciones importantes, relevantes. A las 19 horas nos invita y les invita a Pato Díaz, el periodista Pato Díaz, a que usted eche a volar su imaginación. Más que eso, a recordar y haga memoria de momentos vividos con música grata, grandes certezas. Intérprete, música de los 70, 80 y que aún siguen siguen actuales de aquellas canciones, en algunos casos están remasterizadas, versionadas, ocupadas por los actuales cantantes, incluso aquellas letras. Y terminado este espacio, a las 21 horas se encuentra con él y en vivo a las 21 horas, Juan Carlos Aravena, para que usted ya comience a bajar un poco la cortina de lo que ha sido el día. Y si no se enteró por alguna circunstancia de algunas materias, también le pone en contexto de informaciones que son importantes. En vivo, a las 21 horas, tu noche, en Radio Maule Sur, con Juan Carlos Aravena. Y así después seguimos acompañando para que ustedes concilien bien el sueño, para quienes se desvelan, están de turno, tal vez, trabajando, porque hay gente que trabaja también de madrugada, cumpliendo horarios turnos. 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Se lo recordamos. Y mucho cariño también agradeciendo a quienes son fieles auditores, nuestros conductores de la locomoción colectiva. Nos han dicho, hay mucho en sintonía, buena elección para que se mantengan informados, musicalicen el trayecto de sus pasajeros. Así que gracias a usted, señor colectivero, por estar en nuestra sintonía del 105.1. Hoy feliz. ¡Feliz aniversario! Sexta Compañía de Bomberos de Pocillas. Mira, así que mucho cariño enviamos, también nos escuchan por esos lados. Un afectuoso saludo a todos quienes integran la Sexta Compañía del Cuerpo de Bomberos de Cauquenes, sector Pocillas, al conmemorar 9 años desde su fundación. Felicidades y les felicitamos, y de verdad siempre aplaudimos la labor que realizan todos, cada uno, quienes son voluntarios de bomberos. María Inés, ¿qué nos manda? Patita, bendiciones, que este inicio de mes esté lleno de muchas cosas lindas. Abracito para ustedes. Mira, pues, bien, María Inés. Hoy estamos arrancando por el nuevo mes. Hoy yo estoy como todavía, venga, como que todavía. Estamos en el mes de la patria. ¡No! ¿Estamos alargando septiembre? ¡No! Hoy inicia un nuevo mes, de veras. No se equivoque usted. Cuidado con la fecha ahí, con algún documento. Hoy es 1 de octubre. ¿Qué trae consigo octubre? Se lo vamos a contar. Hay varias efemérides. Mira, entre una de las efemérides que trae octubre, Día Internacional de las Personas Mayores. Así que un saludo para todos nuestros mayores. Usted es mayor. Muy bien, pues les saludamos. Hoy es una fecha especialmente significativa para Cauquenes, una comuna donde, oye, el envejecimiento de la población es una realidad profundamente presente en la vida cotidiana. Según el censo del año 2024, tan correcto la cifra de ese censo, ¿no es cierto? Ya, según el censo de ese año, ¿cuántos somos de acuerdo a ese censo? Me quedé confundida yo. Más o menos, ¿cuántos somos? 18, 19, 20, 21. Ya, como 20 mil millones. 20 millones. Ya, y por el norte entran como mil más. Ya, pero según ese censo, oye, ese censo nos dejó un poco equivocadito. Ya, pero tiene 42. Ah, ¿en serio? Uy, tiene 42.798 habitantes. ¿Eso somos? ¿Según ese censo? Nos contaron bien. Ya, porque cuando hicieron el censo yo no estaba justo en la casa. Así que a mí no me. No, así me censaron. ¿Eh? Esto, a nivel de Cauquenes, comuna. Somos, oye, cuando le pregunten, oye, ¿y usted de dónde es? Cauquenes. ¿Y cuántos son en Cauquenes? Oye, a ver, espere, me deje registrar el censo 2024. No, sépalo ahora ya. Somos, anótelo, memorícelo, grábelo en la mente. Comuna de Cauquenes somos 42.798 habitantes. ¿Mm? Ya pues, y 10.878 personas de 60 años o más. Equivalente, Ricky está ahí dentro de ese... Ah, no, no, dice que todavía no, no llega a, ese, a entrar a ese grupo. Ya. Te cachamos por compadre el otro día y parece que ya está. Está de pasito a ingresar a ese grupo, ya. 10.878 personas de 60 años o más, equivalente al 25,4% de tu de la población. Prácticamente uno de cada cuatro cauqueninos, chiquillo. Además, la comuna se encuentra entre las de mayor envejecimiento demográfico de la región del Maule. Bueno, eso entonces, por eso dicen, pues Cauquenes a veces, igual es preocupante, ¿eh? Pocas posibilidades laborales permite de que los niños tengan ese... ese éxodo, el hecho de ir a buscar otras oportunidades, ¿eh? Y para acá se viene, algunos dicen, ¡ay, una buena comuna, grata, agradable, para descansar! Bueno, sí, pues, eso es lo... Ya, pues, ¿y qué más con esto? Ah, el porcentaje de personas, de adultos, ya personas mayores. Para todos los adultos mayores, para todas las personas mayores, nuestros cariños. Pero también cuidadito, oye, de repente uno ve unos chiquillos y uno pregunta... No, me está mintiendo. Usted no representa esa edad. Entonces, oye, hay buena calidad de vida, el aire, las cosas más naturales. Todavía hay huerta, productos naturales. Así que, de verdad, a veces no se cree la edad que tienen algunas personas. Sí, fíjense. Se vive bien por estos lados, entonces, pues. Por eso también hay muchas personas que uno dice, ay, pero usted ya es mayor, descanse. No, estoy vital, todavía doy para trabajar. Sí, tiquitaca, como dicen por ahí. Ya, así que... Bien, pues, eso sí. Y ahí el desafío de las autoridades para que los jóvenes se queden por estos lados, pues, no nos convertamos también en una comuna tan envejecida. Envejecer, además, no debería significar hacerse invisible, significa seguir teniendo voz, sueños, derechos, afectos y un lugar indispensable en la comunidad. Así como muchos también lo son. Un importante grupo etario que aún aporta en nuestra sociedad. En este Día Internacional de las Personas Mayores, instaurado por Naciones Unidas cada 1 de octubre, el saludo es también una invitación a acompañar, escuchar y valorar. Vamos a la música, luego les sigo contando qué más trae octubre, pues recién arranca, comienza parte en este día. A ver, estoy por día, no han sacado allí. Jueves 1. Saquen la hoja de septiembre, casi. Ya, jueves 1 de octubre.
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0: Las 9 de la mañana con 59 minutos, le contamos en este boletín que la región del Maule completó la entrega de la beca de acceso a tecnología de la información y la comunicación, alcanzando una cobertura del 100% en las 30 comunas de la región. En total, más de 8.300 estudiantes maulinos de séptimo básico recibieron gratuitamente un computador como parte de esta iniciativa ejecutada por JUNAEB, cuyo objetivo es disminuir la brecha digital y fortalecer el acceso a herramientas tecnológicas para el aprendizaje. Cada computador contempla conexión gratuita a internet por 12 meses, disco sólido de 128 GB, pantalla Full HD, sistema de rastreo en caso de robo y más de 65 programas educativos, entre otras prestaciones destinadas a apoyar el trabajo escolar tanto en establecimientos educacionales como en los hogares. Más detalles de esta noticia y otras a las 13 horas.
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3: 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Indica la hora en Radio Maule Sur. 10 de la mañana, 2 minutos.
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Estaban desaparecidos, pero estaban solo dedicándose a preparar ese buen huesillo. Oye, este refrescante, este un bebestible. Algunos lo utilizan como un postre, un refrescante también, una bebida refrescante. Es uno de los postres típico también, algo muy nacional, chileno. Infaltable, sobre todo de aquí en adelante, en esta temporada. Y comenzó la temporada, al parecer, de Ceci y nuestro amigo John. Oye, dice, saludos Patti, que tengan un lindo día de parte de Motes Copihue, Nacar. Mira, pronto vamos a ir por ahí, por esos lados. Ya, ¿dónde están chiquillos ya atendiendo? Ahora, en Ribera del Río de Cauquenes, a contar del mediodía y hasta agotar stock. Les pasamos el dato, chiquillos. ¡Uy, qué refrescante, qué rico! Tiene una buena cantidad de mote y ese juguito único, único sabor. Chiquillos, esta receta mágica, ahora sorprendiendo nuevamente en esta temporada 2026 y no cabe duda ya para el verano 2027. Ya pues les pasamos el dato y saludamos a ellos porque siempre ahí en su supercarro nos están escuchando. Están en sintonía de Radio Maule Sur en el 105.1. Muy bien, pues. Así que usted ahí vaya y hay para diversos bolsillos. Tamaño mediano, chico, grande. Si quiere se lleva un chimbombo ahí. Usted decide, pues. Todo rico. En verdad. Y con este saludo de estos amigos que están en la ribera del río, ahí instaladitos, Motes Copihue Nacar, nosotros nos vamos a la música. Vayamos de inmediato, estamos en vivo, 10 de la mañana con 20 minutos.

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0: 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En Cauquenes, 11 grados. En Peyúgue, 14 grados. Y en Chanco, 13 grados.
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0: 10 de la mañana, 27 minutos.
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1: 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Su funeral se realizará hoy jueves 1 de octubre, luego de una misa a las 15:30 horas en la parroquia San Alfonso, para su posterior sepultación en el Cementerio General de Cauquenes. La compañía de familiares y amistades, en estos momentos de profundo dolor, compromete la eterna gratitud de la familia Roldán Contreras y empresa Funerales Barrios. Las 10 de la mañana y 42 minutos. ¿Saben qué? Les quiero contar, ya ha comenzado octubre, se viene la fiesta de San Francisco. Otra efeméride también, se va a llevar a cabo la novena en todos estos días. Comienza a las 18:30 horas. El sábado 3 de octubre hay una bendición de mascotas a las 17 horas en el frontis del templo San Francisco. Toda esta información nos llega precisamente desde San Francisco, la iglesia San Francisco, dando cuenta de todo el programa que tiene para este mes de octubre en torno al patrono San Francisco. Repito, se está llevando a cabo la novena a las 18:30 horas, comienza todos los días. El sábado 3 de octubre se va a llevar a cabo la bendición de las mascotas a las 5 de la tarde en el frontis de la iglesia San Francisco. El día 4 de octubre a las 10:30 horas comienza el Santo Rosario a las 11 de la mañana y la Santa Eucaristía en honor al patrono. Cabe destacar que es una única misa que se hará a las 12 horas la procesión con la imagen del santo por algunas calles céntricas de la ciudad se llevará a cabo y posteriormente el almuerzo fraterno para todos quienes deseen participar. Eso el día domingo 4 de octubre. Se va a llevar a cabo precisamente todo aquello y única misa aquel día a las 12 horas. Luego viene la procesión por algunas calles céntricas para dar posteriormente paso al tradicional almuerzo fraterno para todos quienes deseen participar. Y la bendición de mascota el día sábado 3 a las 5 de la tarde en el frontis de la iglesia San Francisco. Le pasamos el dato, nos llega directamente desde allí, Iglesia San Francisco, este programa de todas las actividades que tienen en torno a el patrono San Francisco de Asís, patrono de los animalitos, y que este octubre trae consigo toda esta festividad religiosa. ¿Qué más en esta intervención les cuento, amigos? Saludamos a todos quienes trabajan como asistentes de la educación. Hoy están en su día. Felicidades, cariños. Más de alguna actividad saldrá, pues. Así que saludamos a todos ellos. Ellos y ellas. Este 1 de octubre se reconoce en Chile la importante labor de quienes, de distintas funciones, contribuyen diariamente al desarrollo, bienestar y formación de niñas, niños y jóvenes en escuelas, liceos, comunidades educativas. Profesionales técnicos, administrativos y auxiliares forman parte fundamental del proceso educativo, apoyando la enseñanza, la convivencia, el cuidado y el funcionamiento de cada establecimiento. Ahora, la fecha está consagrada en la ley número 21.109, que establece que el 1 de octubre, el Día Nacional de los Asistentes de la Educación, destacándolos como pilares fundamentales de la enseñanza en nuestro país. Así que vaya nuestro afectuoso saludo y reconocimiento a todas y todos quienes cumplen esta importante tarea, especialmente a quienes trabajan con compromiso, vocación en Cauquenes, Chanco, Peyúgue y en toda la región del Maule. Nosotros saludamos también aquí a todos los asistentes de nuestra comuna, de la provincia, a quienes están ahí trabajando también al frente, nuestros vecinos en el Colegio Blanco Encalada, cerquita. Ahí dicen que el mejor asistente de la educación, Oscar, así que les saludamos, especial saludo a él y a todos sus colegas también, y a todos los asistentes de la educación. Que nos comenten, pues, si van a tener algún compartir hoy día o lo posponen para algún día en específico. Otra cosa importante, y quiero aplausos, porque sigue creciendo la comunidad de Radio Maule Sur. Ahora ya somos más de 80.000 en Facebook, en el fanpage. Muy bien, pues, y vamos por más, y vamos por más. Hoy queremos compartir y agradecer en este nuevo hito, ¿eh? Radio Maule Sur ya supera los 80.000 personas en Facebook, una comunidad que hemos contribuido paso a paso y especialmente a través de un crecimiento orgánico basado en el alcance de nuestros contenidos y en la confianza de quienes diariamente nos leen, escuchan, comentan y comparten. Detrás de esta cifra hay personas, vecinos, que nos envían información, que participan, que hacen llegar sus inquietudes y que nos permiten estar cada vez más cerca de lo que ocurre en Cauquenes, en la provincia y en distintos puntos del Maule. Más de 80.000, gracias a quienes han hecho posible este crecimiento. Seguimos trabajando con la misma cercanía y compromiso de siempre, porque nuestra comunidad no solo crece, participa, informa y se hace escuchar. Así que muchas gracias y vamos por más. 10 de la mañana con 48 minutos. Y tenemos por acá a Luis. ¡Oh, Luis! Mira, me leyó el pensamiento, Luis. Luigi estaba pasando ahí por un momento complicadito, estaba delicada de salud su esposa, su señora, así que de forma interna hace algunos días le preguntábamos cómo estaba ella evolucionando, esperamos que mejor, y así que le mandamos un saludo tremendo a esta familia, principalmente a María Luisa, su señora, que esperamos tenga pronta recuperación, así que toda la comunidad de Radio Maule Sur, por supuesto, les saluda. Patita, espero que se encuentren bien junto a todos los que trabajan en esta maravillosa radio. Quiero saludar a mi esposa, que la tenemos de vuelta en casita. Mira, te mandamos cariño, besito, nos alegramos mucho, ya está de vuelta en casa. Ella estuvo delicada de salud en el hospital. Dale gracias a Dios y a la Virgen que está mejor, y todas las personas que me llamaban todos los días, quiero una canción de Ricardo Arjona para ella, que es su cantante favorito. Muchas gracias, que tengan un lindo día. María Elisa, te mandamos cariños por montones, que siga recuperándose, así que nos alegramos mucho que ya esté con lo suyo, con su amado esposo, que la adora, la quiere. Así que no cabe duda que, oye, hizo un montón de pilato y oraciones, por supuesto, para usted, para que todo ya saliera muy bien y pronta recuperación. Así que, María Elisa, un regalo musical de parte de tu esposo, porque dice que te encanta. Sí, te lo permite, de todas maneras. Si, total, hoy Luis Ricardo Arjona está por allá, por lejos. Ya pues, usted no cantará, pero pucha que hace maravilla ahí con sus manos, entrelazando esos mimbres y haciendo ese arte maravilloso que a todo el mundo le encanta. Y para ti, María Elisa, nos alegramos que esté en casita, este regalo musical de parte de tu esposo Luis, con todo el amor, con todo su corazón.

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0: Las 11 de la mañana con un minuto y damos a conocer la siguiente materia. Jardín Infantil Los Grillitos de Porongo es reconocido por la Superintendencia de Educación. Orgullo existe en la comunidad educativa del Jardín Infantil y Sala Cuna Los Grillitos de Porongo en Cauquenes, luego de que una de sus iniciativas fuera distinguida en el programa Buenas Ideas para una Mejor Educación, impulsado por la Superintendencia de Educación. La iniciativa reconoce experiencias innovadoras desarrolladas por establecimientos educacionales para fortalecer la convivencia educativa y promover el bienestar integral de niñas y niños. El reconocimiento cobra especial relevancia considerando que cerca de 300 experiencias fueron presentadas a nivel nacional y solo 4 resultaron seleccionadas en la región del Maule. Más detalles de esta noticia y otras a las 13 horas.
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2: 11 de la mañana, 4 minutos.
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0: ¡Ay, de veras! Yo tenía lista mi paya para comenzar el horóscopo. ¡No! ¡No! No es con paya, la tenía lista, me equivoqué. Ya, la guardo. Para el 12 de octubre, ¿ya? Ahí la voy a... Mira, yo iba... Ya iba a entrar con la paya. Ya, pues. Y nos vamos aquí. Yo ya me estaba acostumbrando. Si ya está... Oye, yo ya como un magíster en paya. ¡No! ¡Guárdate! ¡No, hoy día no! ¡No! No, para el 12 de octubre, Pauli. No, Pauli, tona ahí, ¿no? Pues.
1: Es que no puedo.
0: Oye, aparte de ser el día de las personas mayores, aparte de ser el día del asistente de la educación, aparte de todo aquello que más dije yo, hoy día es el Día Internacional del Café, 1 de octubre, para todos los fanáticos del café. ¿Cómo lo prefiere? Cortado, cappuccino, express, ¿qué más versiones? Moca. ¿Cómo lo prefiere? Una fecha que celebra el café y reconoce a quienes lo producen. ¿Cuál es tu café favorito? Trivia, ¿cuál es su café favorito? Ricky, dígame. ¿Cuál? ¿El Coronado? No, pues Ricky, si eso ya no está... ¡No! Ricky, ¿qué es eso? Yo estaba... No... ¿En los 80 se dio ese? Ah, yo no, todavía no nacía. Coméntame más de aquello. ¿Cuál es tu café favorito, Juan Carlos? Varios. Ya, pues, pero échale un... Café cortado, ¿eh? Café con leche. ¡Ay, café con leche rico! Café americano. ¿Cuál es su café favorito a propósito de ser hoy 1 de octubre? Se conmemora esta fecha para recordar la importancia del café y apoyar a quienes forman parte de su producción. La celebración comenzó en el 2015, impulsada por la Organización Internacional del Café y reúne a países y asociaciones cafeteras de todo el mundo. Más les cuento en un ratito porque vamos a los primeros signos. ¿Y con quién? Con Soda Stereo. Hay varias cosas que les tengo que contar. Porque hoy día uno de sus integrantes está de cumpleaños, Zeta Bocio. Él es el bajista del grupo, que sigue haciendo la suya. Sí, siguen tocando los chiquillos, pues. Zeta Bocio cumple 68 años, un chiquillo. Nacido en Argentina, Héctor Zeta Bocio y su historia como bajista y cofundador de Soda Stereo, junto a Gustavo Cerati y Charlie Alberti. La banda se convirtió en uno de los pilares del rock latinoamericano y alcanzó una enorme popularidad en nuestro país, como todos conocemos. Y junto con aquello, también fue Soda Stereo la primera banda en Argentina en salida en formato compact disc. ¿Y por qué digo esto? Porque hoy día, también, 1 de octubre, un día como hoy, en 1982, yo no nacía todavía, pero me tuve que interiorizar en el tema, nació el compact disc. ¡Ah! Mira, ¿de qué se ríen? ¿Perdón? Dije algo malo. Ya. ¿Quién no tuvo un compact disc? También como trivia, ¿cuál fue su primer compact disc? Ya, vamos, rápido. Mientras me contestan las trivias, voy con la lectura de los primeros 6 signos.
2: Aries.
0: Buen momento para hacer ajustes. Lo que parece una pérdida hoy puede ser alivio para tu finanza mañana. Estás con algo al límite. Escuche las señales que le está dando su cuerpo. Si estás sin pareja, te darás cuenta de que algunas conexiones solo sirven para distraerte. Cobre tu color, 32 tu número y tu mensaje es decir lo que necesitas sin rodeos.
2: Tauro.
0: No todo lo estable seguro. Puede que tengas que cambiar una rutina. Siente lentitud como si todo te pesara, muévase, incluso si es solo una caminata lenta. Hay ternura, pasión, cariño hoy en el ámbito amoroso para los Tauro. Su color, el anaranjado, trae su número y su mensaje, simplemente hablar lo necesario. ¿Cuál fue tu primer compact disc, Juan Carlos? El disco de Queen, ¿cuál? ¿Los grandes éxitos de Queen? Ah, edición 1. Oh, mira qué buen disco. ¿Y después compraste lo siguiente? ¿Hasta qué edición llegaste? Ah, tenés casete. Ah, perfecto. ¿Tú, Ricky? Los llaneros de la frontera, tu primer... Nah, ya, pues, Ricky, no me dijiste mentira. No, y yo repito lo que me sopla, Ricky. Yo creyendo que me iba a decir algo... algo coherente. Oye, si no me equivoco, mi primer compact disc que compré, pero era pirata, perdónenme. Era un pirata, sí. No, sí tengo que decir la verdad, era un pirata. Es que me vendieron un pirata y era de Luis Miguel.
1: Es que no puede.
0: Ah, original. Ah, ya. Estuve a punto de comprar uno de La Ley que me vendían. Pero no compré. Me compré ese pirata, ya. Ay, ¿quién no compró uno pirata? No vengan nada aquí a hacérselo. ¿Ah? Ya, ¿cuál fue su primer compact disc que compró, adquirió, que tuvo? Porque un día como hoy nació, pero del 82, el compact disc, este formato. Ah, miente Juan Carlos. Ah, fue tu grandes éxitos 12, el azul de Queen. Ah, ya. Yeah. De ahí. Sigamos. Yo miento también. Compré dos piratas. No, ya. Ya vamos haciendo un chiste. ¿Ya dijo Tauro? Dice para ustedes. No, pues sí, ya pasé, Tauro. Sí. Vamos de inmediato con el siguiente. Atención. Dice, tiempo de sinceridad. Pueden sentirte incomprendido, fuera de lugar. Una oferta interesante podría aparecer. Analice bien. Letra chica, léala más de una vez. Medite. Dormir bien es lo adecuado. Duérmase temprano. Si tiene insomnio, bueno, ahí acompáñese de Radio Maule Sur en la madrugada, toda la madrugada puede estar sintonizando las veces que desee. Tiempos que podrían sentirse un poco incomprendidos, fuera de lugar, pero si callas por evitar conflicto, no estaría mal aquello. Azul su color, 34 su número y su mensaje, redefinir tus prioridades.
2: Cáncer.

0: del signo Cáncer, ya cuando son las 11 de la mañana con 25 minutos. Oye, cómo pasa la mañana, rapidísimo. Dice: simplemente lo emocional se refleja en el cuerpo, así que cuidado con esas dolencias menores, pueden mostrarte lo que no estás diciendo. Sería grato una conversación con alguien que te pueda dar el consejo, y puede ser hoy el consejo que está necesitando. No es mal momento para estar solo, sola, Cáncer. Esmeralda, su color, 5 su número, y su mensaje: escucharte de verdad. Sí, escucharte de verdad.
1: Leo.
0: Estás definiendo algo que ya no sirve. La tensión se acumula en la espalda. Vuelva a ser directo, Leo. No tome decisiones también con rabia hoy. Su color, el mostaza. 28 su número. Y dejar de actuar por orgullo. Su mensaje:
1: Virgo.
0: Ordena tus papeles, notarás un error que puede beneficiarte. Una mejora en tu rutina de descanso puede marcar una gran diferencia hoy. Puede aparecer alguien que te pueda hacer un cambio en tu forma de pensar. Su color, el calipso. 4 su número y su mensaje: reajustar tus límites. Oye, así pues, la tecnología desarrollada conjuntamente por Sony y Philips permitió almacenar música digital en un disco de apenas 12 centímetros de diámetro, ofreciendo una reproducción sin los ruidos característicos de los soportes analógicos y acceso directo de las pistas. ¿Cuánto era lo máximo que podría grabarse? Como 12 canciones, 10, 12 canciones en un compact disc. Ah, dependía de los minutos de las canciones, sí, pues. En algunos 15, 10, 12, me acuerdo, 18. Dependiendo de los minutos de las canciones, claro. Exactamente. Eso pues. Y algunos conservan todavía su, sobre todo lo original, obviamente. Pero estos reproductores de CD ya no están. Algunos los guardan como hueso santo. Y ahí siguen escuchando sus compact disc. Ahora en la actualidad también ya han sacado nuevamente reproductores. Sí, así que está volviendo la cosa ahí, como algo kitsch. Es como los vinilos con los reproductores nuevos del tocadisco, de los tocadiscos. Exacto. Así pues, tenemos saludos. Tenemos saludos para una asistente de la educación. Su nombre es Blanquita. De parte de su hermana María Inés. Blanquita recibe este cariño de parte de su hermana María Inés. Dice que tiene una labor, y ahí en dentro de lo que es su profesión, una labor muy especial por los niños ahí, al cuidado de los niños. Bien, pues, paciencia, dedicación y vocación esperamos para la educación y, por supuesto, profesionales que tengan todo este espíritu, principalmente de vocación. En la escuela del hospital, ahí Blanquita haciendo de las suyas con toda la vocación, paciencia y, más que conocimiento, también cariño. Perfecto, porque algunos tienen ahí una vocación especial también para con los niños que necesitan especial cariño. Así que muy bien, Blanquita. 11:29, seguimos luego con los 6 últimos signos. Sigan en sintonía de la número 1, 105.1, Radio Maule Sur.

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0: Nos vamos con la segunda y última parte del horóscopo, está pendiente, y también tenemos que leer opiniones respecto de lo que estábamos comentando, cuando obtuviste y cuál fue tu primer CD. Oye, y nos mandaron fotografías, mandamos saludos a Bernardita, ahí frente al Liceo Inmaculada Concepción, vida sana, siempre saca los palantes para la calle, hoy nos tiene todo el día escuchando y fanática de Radio Maule Sur, nos comentaba, nos mandó fotografía que tiene su Digman. ¡No! Mira, yo ya pensé que no había alguna persona que conservara un Digman. ¿Tú lo tuviste, Juan Carlos? ¿No? Ella lo tiene en estos momentos. Vida Sana se llama. Ahí está Bernardita. No, a ver, si ella se porta bien. Oye, no, si está presente en situaciones donde regala, así que no. No. Ya, Ricky, deja de cobrarle a Bernardita. No se hace eso. Sí, ella también ahí está presente con en algunas oportunidades. Y ella nos mandó fotografía y tiene, pero su CD de qué, ¿eh? Es como música electrónica, una cosa así. Puchi, puchi, puchi. Y sí, pues, como un estilo, parece como zumba. No imaginamos, no sé, pues. Pero tiene su Digman, no lo puedo creer. ¡Uy! ¡Qué cuidado! O sea, esta chiquilla. ¿Y será ese de Real? ¿No de los que están saliendo ahora formato moderno? No, es de Real. Es de los de Real. ¡Ay, qué cuidado! O sea, esta chiquilla va a cuidar su Digman de aquellos años. ¡Ey! Escucha su CD. ¡Mira! Yo imaginaba que ya no habían personas que estaban escuchando su CD, su Digman sobre todo. Vamos de inmediato. Atención. Se van a acercar a... Bernardita, se van a acercar a querer comprarte tu Digman. Hay muchos coleccionistas y todo esto. Recolectan precisamente. Que estén en buen estado, más aún. Ya, vamos con Libra. Atención, dice... Surgen nuevos contactos, aunque no den frutos. Lo que te agobia no es el cansancio, sino la falta de disfrute, Libra. Disfrute. El pasado quiere volver. Uy, uy, uy. Cuidado. Pero no es lo mismo revivir o reparar. Su color, el anaranjado. 8 su número y su mensaje: soltar el miedo a decepcionar. Atención,
1: Escorpión.
0: Dice para ustedes, algo se destraba si pides ayuda, siente angustia sin motivo, es tu cuerpo procesando emociones guardadas, saque. El deseo no es siempre sinónimo de amor. Su color el musgo, su número de suerte el 17 y mirar tus miedos de frente, tu desafío, más bien dicho, tu mensaje hoy.
1: Sagitario.
0: ¿Qué dice para ustedes, amigo de este signo? El cuerpo quiere moverse. Uy, uy, uy, uy. Evite espacios cerrados y busque aire libre, aire nuevo. Nuevo mes, renueve aire. Abra la ventana. Sí, abra la ventana, sobre todo de algo, ventile esas piezas. Ventile, por favor, alguna. Ya. Hay posibilidad de expansión, pero implica salir de tu zona de comodidad. Si estás en una relación donde solo tú haces el esfuerzo, es momento de ponerle nombre y también marcar límites. Su color, amarillo, 39 su número y su mensaje. Decidir sin tomar opiniones hoy.
1: Capricornio.
0: Para ustedes, buen momento para cerrar deudas. Necesita desconectarse un poquitito. Cuidado con el insomnio. Dice, en el ámbito amoroso, tal vez sea el momento de hacer algunos cambios. Su color, azul marino. 2 su número y su mensaje, poner pausas, si es posible, en este día. ¿Por qué escuchamos a Soda Stereo? Porque uno de los cofundadores de Soda Stereo, junto a Gustavo Cerati, Zeta Bosio, está de cumpleaños, 68 años, suma este chiquillo, siguen tocando los chiquillos, sí pues, con Charlie, siguen tocando y tienen los derechos ahí de tocar los éxitos de Soda Stereo mientras estuvieron junto a Gustavo Cerati. Y en Argentina, a propósito de hablar del Compact Disc, fueron los primeros en salir en formato CD, Compact Disc, los chiquillos de Soda Stereo. Esto en Argentina. Y aparte de todo esto, hoy es el Día Mundial del Café. También estamos preguntando, como trivia, ¿cuál es tu café preferido, favorito? ¿Lo vas a celebrar? ¿Con quién hoy le gustaría compartir un café? Ya, mira, Bernardita aprovecha. Bernardita. Ya, mira, mira. Aprovecha de decir que llegó el siguiente producto. Dice. Oca. A ver. Ah, Aura Vitalis. Ya. Ocra. Ocra Pro. Si lo anda buscando, llegó ese producto. Ya hay un probiótico. Suplemento alimenticio, probiótico, ¿ya? Y hablando de recolección, dice más abajo, no veo. A ver, me lo están mostrando al otro lado. Dice, en la plaza de armas están recolectando todo eléctrico para reciclar. Y te regalan un árbol. ¡Ah, mira, qué buen dato pasaste, Bernardita! Acérquese hacia la plaza Manso de Velasco, más conocida como la Plaza Vieja. Allí lleva algún artefacto. Ah, Plaza de Armas, ya. Todo de nuevo. ¿Cómo le hacías tú el disco ahí cuando sonaba también? Ya. Y la Plaza de Armas, chiquillo, acérquense porque lleven su electrodoméstico. Electrodoméstico en mal estado, ¿no es cierto? Ya, para reciclar. Y usted hace un intercambio. Se lleva ese electrodoméstico que está en mal estado. No lo bota a la basura, ellos lo reciclan. Y a cambio le van a entregar un arbolito, porque hay una misión, hay que reforestar, y le van a entregar un arbolito, ¿ya? Así que ese es el intercambio que están haciendo en estos momentos. Mira, qué buen dato te mandaste, Bernardita. Vamos de inmediato con el siguiente signo.
1: Acuario.
0: Sensación de confusión. ¿Están durmiendo bien? Es la pregunta. ¿Están durmiendo bien? Bueno, simplemente dese cuenta de que necesita ese descanso sin pantallas. Una propuesta inesperada puede abrir una puerta. No tenga miedo. Mira, hay como una canción. No temas al amor, le dicen a los acuarios. Uy, vieja esa canción. Sí, no temas al amor. Ahí la puede, ahí, busca el CD. No. Dice, anaranjado, mientras lo buscamos, anaranjado también tu color, Acuario, hoy, 23 tu número y tu mensaje, probar algo diferente. Acuario, recuerda, no temas al amor, como dice, ¿quién la cantaba? Este es un chileno, que está en México en la actualidad. ¿Falchetti? Giovanni Falchetti. ¡Oh! Estamos retrocediendo como 26, 27 años. Ahí dice, pues, Acuario, escucha bien.

0: Seguimos. Oye, a propósito de romanticismo, ¿con quién hoy te gustaría compartir un café en el Día Mundial del Café? ¿A quién va a invitar a un café? Puede ser también una instancia como para iniciar algo importante ahí. Sí, pues. Uy, estamos atrasados, apresurémonos. 11:58. Último signo.
1: Piscis.
0: ¿Qué tienes en la mano, Ricky? ¿Te preparaste un café? Ah, mira. Mira, mira. ¿Qué es lo que es? Un americano. Ah, bien. Cuidado, cuidado, cuidado con la cantidad, chiquillos. No exceden, porque a veces sube la presión. Cuidado, cuidado. Hoy necesitan silencio, mucho ruido te dispersa, Piscis. Una conversación te aclara el panorama. Hay nostalgia, pero también claridad. Su color, el rosado pálido. Rosado pálido, ¿ya? 36 su número y su mensaje. Dejar ir lo que aún te lele, te duele. Y así culminamos con la revisión de cada uno de los signos del zodíaco en este día también del café. En Chile se celebra cada 1 de octubre. ¿Y con quién usted va a compartir un café? Cuéntenos, ¿qué tipo de café te gusta? Ahí la trivia de hoy. Aparte también de que nos cuenten cuál fue su primer CD, su primer compact disc. A propósito de que un día como hoy, pero en el 82, aparece este formato que revolucionó la industria de la música en el mundo, imagínate. Yo no nacía todavía, pero ya obviamente que nos hemos interiorizado, obviamente que es parte de la cultura general. No nacía yo todavía, pero... ¿Qué pasó, duendecillo? ¿Qué pasó? Ah, se ríe porque me alcanzaron las 12. Ya, vamos. 12, las 12 ya, chiquillos. Terminamos el horóscopo. Sigan ustedes en sintonía de la número 1, Radio Maule Sur.
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1: Horas con 5 minutos, le contamos que la Municipalidad de Cauquenes realizó una reunión informativa con representantes de 9 organizaciones beneficiadas con más de 81 millones del 8% del FNDR en la línea de Medio Ambiente 2026. Durante el encuentro se entregaron orientaciones para la correcta ejecución y rendición de los recursos, además de resolver consultas sobre requisitos y plazos. El alcalde Jorge Muñoz Saavedra felicitó a las organizaciones adjudicadas y destacó el aporte de estas iniciativas al cuidado del medio ambiente y al bienestar de las comunidades. Más detalles a las 13 horas en nuestro noticiario central.
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2: 12 horas, 8 minutos.
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1: 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Y ahora nos vamos con más saludos. Tenemos por acá, atención, hoy estamos preguntando producto de una de las efemérides también que marca un día como hoy, pero del año 82, aparece el formato que revolucionaría la industria de la música a nivel mundial, como es el formato Compact Disc. Y estábamos preguntando, ¿cuál fue tu primer CD? Mira, por acá está... el tío Apiso, a todo esto, Apiso Tuning Parts, Bombero Veneca 962. 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Y el tío Apiso nos comenta lo siguiente. Nos manda fotografía. Mira, fue a su discoteca, ahí de discos, donde tiene los cassettes, entre cassettes, discos, vinilos y todo aquello. Y nos manda fotografía de un CD. Este es pirata, ¿no es cierto? De los hermanos Bustos, mira. Aparte de los hermanos Bustos. No. Nos manda. Este es original, ¿no es cierto? ¿O es pirata? Es original. Ah, ya. Dice: Los Prisioneros, Estadio Nacional, sábado 1 de diciembre, 21 horas. Espectador, galería, 6 lucas pagó el tío Apiso. Histórico, y allí te compraste esto. No, atesóralo, Diego Nice. Dice: No me acuerdo del primer CD que compré, pero esta presentación de Los Prisioneros en el Estadio Nacional son uno de mis favoritos. Mira, qué bien. ¿Es original o pirateado ahí en cuneta cuando saliste del...? Ah, original, ya. Original, sí, pues de hecho tiene ahí en su portada aquello que le acabo de mencionar. Mira, buen disco, ¿ah? Buen CD. Oye, también hay personas que se dedican a comprar estos tipos de discos ahora, ya es como... Por tanto, me imagino que todo ello lo atesoran bastante. Ah, no podía ser de otra manera. Oye, es cuneta. No es original, no. No, por favor, pincha ahí y pon, no podí. Es cuneta. No, es que no podí. No había mucho presupuesto, dice. Ah, no había mucho. Pocha, ya. ¿Sabéis qué más? Revísalo, porque para mí que el CD tiene hongo. Porque sí, con el tiempo se humedecen. No, esa cuestión está llena de hongo. Bótalo. Anda, desecharlo al tiro. No, esa cuestión tiene. Ábrelo. No. Y... es que no. Si hay una. ¿Cómo se dice? ¿Aureola? Así que se marquen, eso es hongo. Así que lo bota de inmediato, D-Nice. No, ya salgamos de aquí. No, chantillí la cuestión. Estábamos hablando de cuestiones, oye, originales, pues, tío Apiso. Dice que sí, se floreció. No, a botarlo, no. Aprovechemos, mira, ayudémosle a Diego Nice, al tío Apiso, a hacer aseo esta mañana. Diego Nice, vaya uno por uno, revisando, y aprovecha de hacer aseo en su casa y bote eso, porque ya están con hongo. No, sí. El tacho de la basura y va a ir revisando uno por uno, ¿ya? No, dice, es original. Bueno, ¿es original o cuneta? Es original. Mira, estaba chistoseando. Ya, chistoseando. Dejé todos esos chistes y dejé todos esos buenos chistes. Porque cuando llega el sábado, acá no sale con estos buenos chistes. ¿Qué pasa ahí? Era solo talla, talla, talla. Era solo talla, dice él. ¿Alguien más me comentaba algo? A todo esto, tío Apiso, ¿cuál es tu café preferido? ¿Vas a invitar a tus amigos de Radio Maule Sur hoy a tomar un rico café?

0: 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En Cauquenes, 17 grados. En Peyúgue, 17 grados. Y en Chanco, 16 grados.
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0: 12 horas, 36 minutos.
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0: 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La 12 ya con 50 minutos, 12 con 50. Algunos nos están ahí compartiendo con quién va a vivir un momento grato en torno a un café, debido a que se celebra hoy el Día del Café, pues. Tengo otro datillo. ¿Saben quién falleció? La voz original de Topollillo. Sí. No me sale a mí, no la tenemos por ahí. Y bueno, para muchos marcó la infancia y están de luto. A los 100 años falleció Pepino Masullo debe ser, ¿no es cierto? Masullo, quien con su voz dio vida y magia a este entrañable personaje durante 45 años. En nuestros corazones se quedan para siempre sus tiernas enseñanzas, sus canciones y ese inolvidable a la camita, invitando precisamente a todos los pequeñitos a que ya era hora de irse a dormir para mañana levantarse temprano e ir al colegio el Topollillo. Así que la voz oficial precisamente se apaga, se calla a los 100 años, quien dio la voz ahí a Topollillo. ¿Usted lo vio? ¿Sí? ¿Te gustaba, Ricky? Ah, mira, ahí está grandecito en todo caso. Ya pues, y bueno, algunos, las nuevas generaciones no saben mucho también, pero es como también cultura general esto del Topollillo. Murió la voz de Topollillo a los 100 años, la voz histórica, original en todo caso, original de Topollillo. Yo conozco un Topollillo, no habla igual que el Topollillo.
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ratoncito de la televisión infantil desde 1961 hasta el 2006, falleció pacíficamente y en su residencia, con más de 4 décadas detrás del personaje. Se despide entonces dejando un legado imborrable en la memoria colectiva de

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1: ¿Lo vieron a alguien que está ahí por ahí? Cuéntenos en el 83 48 42 83. ¿Tenías tú un amigo que le decían el topollillo? ¿Tenía oreja de topollillo? Ah, era por su oreja más que todo. Ah, tenía topollillas orejas. Ya, era más que todo por la oreja. Mira, yo conozco a alguien que tiene tamaño topollillo. Saludamos ahí, mandamos saludo a Bombero Venegas 962. Ya, vamos. Ya. Mira, este es nuestro propio topollillo. Ese, mira, que no podía. Que lo diga. Ese es nuestro propio topollillo. Ya, vamos, pasamos a otra cosa. Atención, atención. Les cuento, amigos, y ustedes a través de Radio Maule Sur ya están escuchando los spots de lo que se nos viene. Bueno, estamos recién comenzando octubre, pero octubre es cuando se masifica aún más la campaña. Porque como pasa tan rápido el tiempo, si no damos ni cuenta cómo pasa el mes. Oye, ya estamos todos con la camiseta de Teletón. Pasamos de Topollillo a Teletín. Tenemos la voz de Teletín. ¿No la tenemos? Ya la vamos a buscar. Pero es que Teletín poco habla. Ya, pues bien, les cuento que por unanimidad el Congreso despachó a ley el proyecto que crea el Día Nacional de la Teletón y el Día Nacional del Encuentro Familiar. ¿En qué consiste todo esto? El Congreso aprobó el proyecto que establece el primer sábado de noviembre como el Día Nacional de la Teletón y el domingo siguiente como el Día Nacional del Encuentro Familiar. Una noticia que obviamente gusta bastante porque reconoce una historia que hemos construido juntos durante décadas. Y recuerden, Teletón 6 y 7 de noviembre. Como datillo nada más, a propósito de personajillos. ¿Lo escuchamos? Motivémonos, sí, porque ya octubre es la antesala de lo que será Teletón.

Pirinaca, no hay dinero, ya comienzan muchas organizaciones a reunir precisamente lo necesario para sumarte a lo largo que nos une. Es precisamente el himno de la campaña 2026 en voz de la princesa Alba y Sinaca. ¿Ah? Así que por eso decía, Sinaca la Pirinaca, no hay dinero, ya comienzan mucho a reunir a partir de este octubre, pues la antesala de lo que será este gran desafío 2026 de Teletón. En cuanto a detalles del himno, el estilo musical fusiona el pop característico de Princesa Alba con los sonidos de la música urbana de Sinaca. Incluye también coros de niños y niñas de la Unidad de Terapia Artística y Creativa del Instituto Teletón Santiago y al niño embajador Alan Calderón. La canción fue presentada oficialmente en agosto, recordemos, y su videoclip se estrenó en el mes que recién se nos fue, en septiembre, a cargo de Princesa Alba y Sinaca, para que lo sepan. Y vamos ya, porque vamos poniéndonos precisamente la camiseta de Teletón, sepamos todos que tenemos este desafío en noviembre, y como recién hoy comienza octubre, la antesala precisamente, ya comienza el recorrido de Teletón, la gira. Hay fechas también para este octubre en las capitales de regiones donde se hacen los grandes shows. De hecho, tiene ya en nuestra capital regional también ahí un show que le estábamos comentando ayer, antes de ayer, pero se lo vamos a ir reiterando para quienes deseen estar allí presente. Ya pues eso, muchas cosas ha traído este octubre, varias informaciones. Oye, ¿qué más tenemos por acá? Oye, recordando que hay desafío, quedan dos centros por construir para que quede cada región precisamente con su centro de Teletón. Y ya son muchas las familias que se rehabilitan en el centro Teletón en nuestra capital regional, en Talca. Cauqueninos también viviendo aquella experiencia y dando fe de lo que se logra, la posibilidad de superación de tecnologías que les permiten ir rehabilitándose lo antes posible, lo más pronto. Así que es verdadera aquella vivencia que muchas familias han tenido y que son cauqueninos. ¿Qué más tenemos por acá? Dicen, pasamos a otro tema. Recordemos que lo mencionábamos. Hoy es el Día del Asistente de la Educación y Carlitos Astorga, Carlitos, se hace presente con un saludito. Carlito con un saludito, Carlito con un saludito, Carlito con un saludito al 83484283. Dice, hola, hola, un gran saludo a todos y todas los asistentes de la educación, en especial al tío Carlito del Colegio Blanco Encalada. ¿Ya? ¿Se saluda el mismo? ¿El asistente de la educación? Ah, está saludando, ya pues. Ya pues, así que para todos los asistentes de la educación, Carlitos ofrece para ser el parrillero, ¿ah? Sí, se encarga y sí, no, sí. Prepara los tragos y también el asado, ya. Así que si quieren los asistentes de la educación, hablen con Carlitos, ahí está, él es el parrillero. Pero pónganle ojo, porque él se ofrece de parrillero, pero... dicen que el parrillero saca la mejor parte. Pónganle ojo. No, da vuelta la carne, trozo para adentro. Prepara el trago, copa para adentro. Ay. Ok. Está escribiendo. Ya. Oye. Sí, dice. No es chiste. Ya, ok. Mírenlo. ¿Ah? Ya, pues a todos los asistentes de la educación en su día, felicidades. Con este saludo nos estamos despidiendo, amigos. Dice Carlito, ¿cómo se celebra el día del café? Si alguien lo quiere invitar a un café, que lo invite, también acepta con malicia, ¿ya? Así que ese es su favorito. Ya nos vamos, chiquillos. Junto a Ricky, que ya se tomó... Oye, ¿tomaste dos cafés, Ricky? ¿Sí? ¿Un café con leche y el otro? Americano, ya. Ya, perfecto. No. Después del horario de trabajo, ahí con lo que ustedes se... Con malicia, todo el cuento. Mira, había ido a chequear si quedaban esto de Muñoz Spech las 11. No, para que le eche el café, no. Ya, nos vamos junto a Juan Carlos Albornoz. Llega la noticia y toda la programación. 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Hasta mañana, chao, gracias.

0: 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Indica la hora en Radio Maule Sur. 1:04 p.m.
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0: 13:11 comenzamos Maule Sur Noticia Edición Central. De inmediato vamos con titulares para esta edición de hoy, 1 de octubre. Más de 800 agricultores celebraron el día de Prodesal en Cauquenes. 9 organizaciones de Cauquenes ejecutarán más de 81 millones en proyectos medioambientales. Agricultor cauquenino fue reconocido en conmemoración regional del Día del Campesino. Estas y otras noticias estaremos revisando en los próximos minutos en la presente edición.
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0: Las 13 horas con 13 minutos comenzamos Maule Sur, Noticia Edición Central de este día jueves 1 de octubre. En estos momentos, cuando se registran 18 grados en la comuna de Cauquienes, esperándose hoy máxima de 21 grados. Hacia la zona de la costa, en estos momentos se registran 17 grados. Llega la máxima la comuna de Peyúgue, Curanípe y alrededores. En Chanco, en estos momentos, también se llega al registro de 17 grados, la máxima que se anunciaba para hoy. Vamos de inmediato con algunas materias. Cauquienes adelanta trabajos de cortafuegos para prepararse ante temporada de incendios forestales. La Municipalidad de Cauquienes comenzó las coordinaciones para iniciar durante la semana del 5 de octubre los trabajos de construcción y mantención de cortafuegos, adelantando considerablemente las labores preventivas respecto de la temporada anterior. Así lo informó Francisco Caro, director de Gestión de Riesgo y Emergencia de la Municipalidad de Cauquienes, quien explicó que el año pasado estos trabajos comenzaron en diciembre, mientras que este 2026 se iniciarán en octubre, buscando anticiparse al periodo de mayor riesgo. El objetivo será reforzar especialmente la protección de las zonas de interfaz urbano-rural de Cauquienes, además de sectores y villorrios como Quillas, Ausal y Pocillas. Este año vamos a comenzar en octubre, adelantándonos a la temporada para proteger toda la zona de interfaz de Cauquienes, señaló Francisco Caro. Prevención y anticipación serán clave para enfrentar una nueva temporada de incendios forestales y reducir los riesgos para las comunidades. En otras materias, más de 800 agricultores celebraron el Día de Prodesal en Cauquienes. Detalle de esta noticia nos entrega Cristian Molina.
1: Más de 800 agricultores se reunieron en masiva celebración del Día del Prodesal en Cauquienes. Más de 800 pequeños agricultores de distintos sectores de la comuna participaron este miércoles en una nueva celebración del Día del Prodesal, instancia destinada a reconocer el trabajo, esfuerzo y aporte de las familias vinculadas a la agricultura local. La actividad se desarrolló en el casino del Club de Rodeo Peyúgue Barrio Estación, congregando a usuarios del programa en una jornada que combinó información, exposición agrícola, reconocimientos y gastronomía y música. Hasta el lugar llegó el alcalde de Cauquienes, Jorge Muñoz, junto a los concejales Nelson Rodríguez y Grace Mesa, el director de Desarrollo Económico Local, Andrés Barra, y la encargada de Prodesal Cauquienes, Marcela Durán, quienes compartieron con los agricultores durante la celebración. Uno de los principales atractivos fue la presencia de distintas empresas vinculadas al sector agrícola, que exhibieron maquinaria, productos, insumos y alternativas orientadas a facilitar y mejorar las labores que diariamente desarrollan los pequeños productores. Pero la jornada también tuvo un marcado carácter de encuentro y camaradería. Los asistentes pudieron compartir empanadas, tortillas y choripanes, además de participar en la entrega de reconocimientos, regalos y premios aportados por el municipio y las empresas participantes. Entre los premios entregados destacó el sorteo de un estanque para almacenamiento de agua con capacidad de 700 litros, junto a otros incentivos preparados para los usuarios del programa. La música también estuvo presente con las actuaciones de la cantora Eliana Vega y del grupo tropical El Canario Solitario y sus pajaritos del ritmo, encargados de animar una jornada dedicada especialmente a las familias campesinas. Con una convocatoria que superó las 800 personas, el Día de Prodesal volvió a transformarse en uno de los principales espacios de encuentro del mundo rural cauquenino, poniendo en valor el trabajo de quienes se producen desde distintos rincones de la comuna. Una celebración que permitió además reconocer el aporte de la agricultura familiar campesina y fortalecer el vínculo entre los pequeños productores, el municipio y las distintas instituciones y empresas relacionadas con el desarrollo agrícola de Cauquienes.
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0: Las 13 horas con 20 minutos en algunas breves locales. Destacamos que el Jardín Infantil Los Gritos de Porongo es reconocido por la Superintendencia de Educación. Orgullo existe en la comunidad educativa del Jardín Infantil y Sala Cuna Los Grillitos de Porongo en Cauquenes, lugar que dio iniciativa fue distinguida bajo el programa Buenas Ideas para una Mejor Educación, impulsado por la Superintendencia de Educación. La iniciativa reconoce experiencias innovadoras desarrolladas por establecimientos educacionales para fortalecer la convivencia educativa y promover el bienestar integral de niños y niñas. El reconocimiento cobra especial relevancia considerando que cerca de 300 experiencias fueron presentadas a nivel nacional y solo 4 resultaron seleccionadas en la región del Maule. Como comunidad educativa estamos muy orgullosos de este reconocimiento, ya que la experiencia que hemos desarrollado como jardín es fruto del compromiso, esfuerzo y trabajo de todo nuestro equipo, destacó la directora del establecimiento. La ceremonia de premiación se realizó en el Jardín Infantil y Sala Cuna Melocito de Melosal en San Javier y contó con la participación del Superintendente de Educación Mauricio Irarrázaval, el Delegado Presidencial Regional del Maule Juan Eduardo Prieto y la Directora Regional Subrogante de Junji Bárbara Albornoz y el Alcalde de San Javier Luis Alarcón. Los Grillitos es un jardín infantil Junji administrado por el Servicio Local de Educación Pública Maule Costa bajo la modalidad vía transferencia de fondos, un importante reconocimiento al trabajo colaborativo de su comunidad educativa y al compromiso permanente con el bienestar y el desarrollo de las niñas y niños. Y nos vamos al detalle donde 9 organizaciones de Cauquenes ejecutarán más de 81 millones en proyectos medioambientales. Nos entrega detalles Cristian Molina.
1: Municipio de Cauquenes orienta a 9 organizaciones que ejecutarán más de 81 millones de pesos en proyectos medioambientales. Más de 81 millones de pesos serán invertidos en proyectos medioambientales impulsados por 9 organizaciones de la comuna de Cauquenes, luego de resultar beneficiadas con recursos correspondientes al 8% del Fondo Nacional de Desarrollo Regional FNDR en su línea de Medio Ambiente 2026. En total, las iniciativas adjudicadas representan una inversión de 81.924.169 pesos, recursos que permitirán desarrollar distintos proyectos destinados al cuidado, mejoramiento y desarrollo ambiental de las comunidades. Con el objetivo de apoyar una correcta ejecución de estos fondos, la Municipalidad de Cauquenes realizó una reunión informativa en el Salón Municipal, donde representantes de las 9 organizaciones recibieron orientación respecto de los procedimientos administrativos, plazos y requisitos que deberán cumplir. Durante el encuentro, la encargada de la Oficina de Proyectos del municipio explicó especialmente el proceso de rendición de los recursos, además de responder consultas y entregar recomendaciones para facilitar el desarrollo de cada iniciativa. Entre las organizaciones beneficiadas se encuentran el Centro de Padres y Apoderados de la Escuela 703 Rosita O'Higgins, las Juntas de Vecinos Villa Valle Grande 2, Tequel 27R y Las Máquinas, el Comité Habitacional Villa Las Delicias, Grupo Habitacional Villa Galdames, Comité de Agua Name Sur, Comité de Agua Potable Rural Padre Hurtado y Fundación Conecta Chile. Hasta la reunión llegó también el alcalde de Cauquenes, Jorge Muñoz, quien felicitó a los representantes de las agrupaciones por la obtención de los recursos y destacó la importancia de que las organizaciones locales continúen participando en este tipo de fondos. La autoridad comunal los instó además a mantener el trabajo organizado y aprovechar las distintas alternativas de financiamiento disponibles para transformar sus iniciativas en proyectos concretos que generen beneficios para sus sectores y vecinos. De esta manera, 9 organizaciones cauqueninas avanzan ahora hacia la ejecución de proyectos medioambientales que en conjunto movilizarán cerca de 82 millones de pesos en distintos puntos de la comuna.
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0: 3:25, les comentamos que en el marco del Día Nacional del Medio Ambiente, la Municipalidad de Cauquenes, a través de su Dirección de Medio Ambiente, Aseo y Ornato, realiza este jueves 1 de octubre una nueva jornada de ecocanje abierta a toda la comunidad. Esto se está llevando a cabo en la Plaza de Armas, comenzó a las 10:30 horas y se extiende hasta las 2 de la tarde. Los vecinos podrán llevar botellas PET, botellas de vidrio, pilas y equipos electrónicos en desuso, como celulares, tablets y notebook, para canjearlos por suculentas, plantas o árboles, de acuerdo con las cantidades establecidas. La iniciativa busca incentivar el reciclaje, reducir la generación de residuos y promover una mayor conciencia sobre el cuidado del medio ambiente. Súmate al ecocanje. Un Cauquenes más limpio y sustentable es tarea de todos. Aún está a tiempo. Esta actividad culmina a las 2 de la tarde. Le mencionamos que agricultores de Cauquenes, un agricultor más bien dicho de Cauquenes, fue reconocido en conmemoración regional del Día del Campesino.
1: Agricultor de Cauquenes fue distinguido en conmemoración regional del Día del Campesino. Un especial reconocimiento recibió la agricultura familiar campesina de Cauquenes durante la conmemoración regional del Día del Campesino 2026, actividad organizada por INDAP y que congregó a cerca de 230 pequeños productores de distintos puntos del Maule. Durante la ceremonia, Roberto Ruiz Tagle Guerra, representante del área INDAP Cauquenes, fue distinguido por su trayectoria, participación, innovación, empuje y capacidad de superación. El agricultor cauquenino formó parte de un grupo de 11 productores reconocidos, uno por cada agencia de área que mantiene INDAP en la región del Maule. La distinción permitió poner en valor el aporte que realizan los pequeños productores de Cauquenes en una comuna donde la agricultura familiar campesina constituye una actividad estrechamente vinculada a la economía, las tradiciones y la vida de numerosas familias rurales. La actividad se desarrolló en San Javier y reunió también a representantes del Consejo Asesor Regional de INDAP, comités de agencia de área, Mesa de la Mujer Rural y Mesa de Jóvenes Rurales, además de autoridades regionales. Durante el encuentro se habilitaron espacios del mercado campesino, donde productores pudieron exhibir y comercializar productos y emprendimientos provenientes de diferentes sectores del Maule. El director regional subrogante de INDAP, Rodrigo Bugueiro, destacó que la institución cumple 64 años y reafirmó el compromiso de continuar apoyando a los pequeños agricultores mediante distintas herramientas para fortalecer su actividad productiva. En la jornada también se destacó el trabajo conjunto entre INDAP y el gobierno regional, particularmente a través de programas destinados a reducir costos productivos y mejorar las condiciones de riego, uno de los aspectos relevantes para el desarrollo del sector. Por su parte, el presidente del Consejo Asesor Regional, Eduardo Muñoz, entregó la cuenta correspondiente al periodo 2023-2026 y llamó a los agricultores a continuar trabajando frente a los desafíos propios de una actividad marcada permanentemente por factores como el clima y las condiciones productivas. El Día del Campesino, que oficialmente se conmemora cada 28 de julio, recuerda la promulgación en 1967 de la Ley de Reforma Agraria y la Ley de Sindicalización Campesina. Para Cauquenes, la jornada dejó un reconocimiento especial, el entregado a Roberto Ruiz Tagle Guerra, distinción que representa también una valoración al esfuerzo, perseverancia y aporte de quienes diariamente trabajan la tierra y mantienen viva la agricultura familiar campesina en la comuna.
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0: Las 13 horas con 30 minutos, la región del Maule completó la entrega de la beca de acceso a tecnologías de la información y la comunicación, beca TIC 2026, alcanzando una cobertura del 100% de las 30 comunas de la región. En total, más de 8.300 estudiantes maulinos de séptimo básico recibieron gratuitamente un computador como parte de esta iniciativa ejecutada por JUNAEF, cuyo objetivo es disminuir la brecha digital y fortalecer el acceso a herramientas tecnológicas para el aprendizaje. El proceso regional concluyó en San Javier, donde fueron entregados los últimos 342 equipos, completando así el calendario comprometido para el Maule. Cada computador contempla conexión gratuita a internet por 12 meses, disco sólido de 128 GB, pantalla Full HD, sistema de rastreo en caso de robo y más de 65 programas educativos, entre otras prestaciones destinadas a apoyar el trabajo escolar tanto en establecimientos educacionales como en los hogares. A nivel nacional, la beca TIC 2026 contempla la entrega de más de 96.000 computadores, especialmente dirigidos a estudiantes que cumplen con los requisitos establecidos por el programa. Revisamos condiciones de clima. De acuerdo a la Dirección Meteorológica de Chile, para mañana en Cauquenes se espera un día nublado, llovizna, 16 la máxima anunciada. Hacia la zona de la costa también se espera un día nublado con presencia de llovizna y 14 grados de máxima. En Chanco, en tanto, para mañana se espera un día parcialmente soleado, una máxima en torno a 13 grados. RadioMauleSur.cl, a disposición nuestra página que le permite escucharnos y también interiorizarse respecto de temas importantes, noticias que hemos revisado, las encuentra allí, entre otras que vamos actualizando a diario, así como nuestras plataformas digitales, le dejamos la invitación a informarse a diario. En la lectura de noticias, Cristian Molina, Radio Controló, Juan Carlos Albornoz. Le deseamos a todos que tengan una muy buena tarde.
1: 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Una de la tarde, 32 minutos. 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

0: 2 de la tarde, 19 minutos.
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0: 2 de la tarde, 31 minutos. 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

0: 2:47.
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0: 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Indica la hora en Radio Maule Sur. 2:58 PM.
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1: Jueves primero de octubre. Sí, continuamos aquí en el 2x1 de Maule Sur. Oye, les tengo novedades, gente, por supuesto, esta tarde agradable de día jueves. Se filtran, sí, porque ya se filtraron los primeros tres artistas que se presentarían en el Festival de Viña 2027. Ya comienzan a aparecer los primeros nombres. ¿Quién cree? A meses de que se anuncie oficialmente la parrilla del Festival de Viña 2027, el periodista Pato Sotomayor reveló tres artistas que, según su información, llegarían a la Quinta Vergara. Se trataría de la italiana Laura Pausini, quien hace algunos meses manifestó sus ganas de volver al certamen. Arcángel, quien debutaría en el festival representando a la música urbana. Y por Chile, nada más ni nada menos que Los Vázquez. La parrilla oficial de Viña 2027 aún no ha sido anunciada y se espera que durante los próximos meses se conozcan nuevas novedades. Ah, no. Lo lograron por fin Los Vázquez. Bueno, no sé si la producción o ellos, pero espero que les toque excelente día, excelente horario. Yo los estoy esperando con ansia hace mucho, mucho tiempo. Continuemos con dos canciones de la banda nacional Los Vázquez. 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
3: 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Y continuamos dando inicio a este nuevo mes en el 2x1. Hoy está todos los rumores, todo pasando con los hermanos de Jesse y Joy, los hermanos mexicanos que están en Chile todavía. Oye, Joy Huerta se emocionó hasta las lágrimas durante su concierto en Chile. La artista reconoció estar en unos días difíciles en medio del anuncio de Jesse de dejar el dúo. No les voy a mentir, han sido unos días muy raros, han sido unos días difíciles, pero yo personalmente sigo sin entender, reconoció frente al público chileno. Asimismo, señaló que ante todo lo que ha pasado en los últimos días, solo quiero que sepan que los amo con todo mi ser, que los amo con todo mi alma, agregó. Jesse y Joy se encuentran actualmente en su gira El Despecho Tour, que contempla dos presentaciones con entradas ya agotadas en el Santander Arena. Los shows podrían convertirse en uno de los últimos de ambos sobre el escenario como dúo, luego de que Jesse anunciara su decisión de iniciar una carrera en solitario. Así como Joy, yo tampoco lo puedo creer, no entiendo nada, solo quiero que pase el tiempo y sepamos la verdad de qué pasó, por qué Jesse se decidió ir de este dúo de hermanos, ¿no? ¿Y qué, cuándo lo sabremos? Quiero la cupucha ya. Sigamos con dos canciones de los mexicanos Jesse y Joy en el 2x1 de Maule Sur.
4: Creo que...

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1: Más de 800 agricultores se reunieron en masiva celebración del Día del Provesal en Cauquenes. Más de 800 pequeños agricultores de distintos sectores de la comuna participaron este miércoles en una nueva celebración del Día del Provesal, instancia destinada a reconocer el trabajo, esfuerzo y aporte de las familias vinculadas a la agricultura local. La actividad se desarrolló en el casino del Club de Rodeo Peyúgue Barrio Estación, congregando a usuarios del programa en una jornada que combinó información, exposición agrícola, reconocimientos y gastronomía y música. Hasta el lugar llegó el alcalde de Cauquenes, Jorge Muñoz, junto a los concejales Nelson Rodríguez y Grace Mesa, el director de Desarrollo Económico Local, Andrés Barra, y la encargada de Prodesal Cauquenes, Marcela Durán, quienes compartieron con los agricultores durante la celebración. Uno de los principales atractivos fue la presencia de distintas empresas vinculadas al sector agrícola, que exhibieron maquinaria, productos, insumos y alternativas orientadas a facilitar y mejorar las labores que diariamente desarrollan los pequeños productores. Pero la jornada también tuvo un marcado carácter de encuentro y camaradería. Los asistentes pudieron compartir empanadas, tortillas y choripanes, además de participar en la entrega de reconocimientos, regalos y premios aportados por el municipio y las empresas participantes. Entre los premios entregados destacó el sorteo de un estanque para almacenamiento de agua con capacidad de 700 litros, junto a otros incentivos preparados para los usuarios del programa. La música también estuvo presente con las actuaciones de la cantora Eliana Vega y del grupo tropical El Canario Solitario y sus pajaritos del ritmo, encargados de animar una jornada dedicada especialmente a las familias campesinas. Con una convocatoria que superó las 800 personas, el Día de Prodesal volvió a transformarse en uno de los principales espacios de encuentro del mundo rural cauquenino, poniendo en valor el trabajo de quienes se producen desde distintos rincones de la comuna. Una celebración que permitió además reconocer el aporte de la agricultura familiar campesina y fortalecer el vínculo entre los pequeños productores, el municipio y las distintas instituciones y empresas relacionadas con el desarrollo agrícola de Cauquenes.
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4: 4 de la tarde, 2 minutos.
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4:09 y continuamos en vivo. Esta tarde, día jueves, 1 de octubre, nuevo mes. Que llegue pronto la primavera, ¿o no? Bueno, yo ya estoy con alergia. Sí, ya llegaron las alergias, pronto. Y andaba los rumores que dicen que va a llover mañana. Voy a averiguar y les contaré. Continuemos con la chilena Francisca Valenzuela y sus éxitos. Quiero verte más y dulce. 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
1: De la tarde con 18 minutos y obvio, continuamos en vivo esta tarde, día jueves, primero de octubre. ¿Se te antojó algo rico y contundente? 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Y loca, por supuesto. ¿Oye, les gusta Oasis? Bueno, acá nosotros en la radio nos gusta mucho. El dúo, va la banda, porque es una banda. Banda británica. Liam Gallagher, uno de los integrantes, abre la puerta a nueva música de Oasis. Me parece fantástico.

fantástico, fantástico. El próximo paso es hablar sobre nueva música. Él puso ahí en Twitter, en ex Twitter, ex, respondiendo a una fan a través de X, Liam Gallagher abrió la posibilidad de nueva música de Oasis luego de la gira Live 27. Si va todo bien con la gira, supongo que el próximo paso es hablar sobre nueva música. No puedo vernos haciendo otra gira a menos que tengamos nueva música, escribió Liam. Oye, me encanta el pensamiento porque pasa que muchos, si vuelven a juntarse, no voy a decir nombres de bandas, pero ya tocan las mismas canciones que ya no sabemos y nos sacan nueva música. Cuesta, pero no saca nueva música. Les guste o no les guste a los fanáticos, saque nueva música. Hace rato estamos esperando de Oasis y de otras bandas de la misma generación. Así que tirón de mecha. Continuemos con dos canciones, por supuesto, de la banda Oasis. Wonderwall y Stop Crying Your Heart Out. 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
1: Desde luego, vamos, baby.
0: 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En Cauquenes, 21 grados. En Peyúgue, 17 grados. Y en Chanco, 16 grados.
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0: 4 de la tarde, 32 minutos.
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3: Cuatro de la tarde con 41 minutos y continuamos en vivo desde los estudios de la número uno, que me acabo de dar cuenta que ya no hay fonda. Se acabó septiembre, llegó octubre, primero de octubre, esta tardía jueves. Sigamos con Camilo y sus canciones Índigo junto a Eva Luna y El Árbol. 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

4:50. Sí, continuamos en vivo. Sí, este día jueves, gente, ánimo, ánimo, ánimo. ¿Esto? Bueno, tenemos, porque como estamos en vivo, tengo grandes recomendaciones. 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Así es. 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Y también en Servicio de Utilidad Pública se encontraron documentos en el sector CFT San Agustín, en los semáforos, barrio Estación. Este carnet de identidad de un Marco Antonio Villalobos Castillo. Encontraron estos documentos en el sector CFT San Agustín, en los semáforos, en barrio Estación, de don Marco Antonio Villalobos Castillo. Es su billetera color negra con el carnet de identidad de Marcos Villalobos Castillo. Eso en aviso de utilidad pública esta tarde de día jueves. Oye, tengo noticias de Britney Spears. Sí, de mi reina del pop. Ya, no, mentira. Para mí es mi reina ya, pero es la princesa. Bueno, las noticias más recientes sobre Britney Spears se centran en su biopic. Ya, para los que no saben, es como su biografía en película. Y está supuestamente en desarrollo y reciente situación legal. Ya estaría en marcha, según Universal Studio, que avanza la adaptación cinematográfica de sus memorias, de su libro, The Woman in Me. Ya, así que hay varios rumores sobre qué actriz sería la protagonista, Britney. Una que suena mucho es la actriz de Euphoria, Sydney Sweeney. A mí no me gusta, pero bueno, hay que esperar ahí, porque todavía no hay total, no está oficializado, ya, así que no está confirmado. Pero lo más probable, yo creo que sería muy buena película. Muy buena película del libro de Britney Spears, The Woman in Me. Continuemos con dos canciones de la princesa del pop. Esta tarde, día jueves, 1 de octubre. Britney Spears con Oops, I Did It Again y Hold Me Closer junto a Elton John. 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
1: Municipio de Cauquenes orienta a 9 organizaciones que ejecutarán más de 81 millones de pesos en proyectos medioambientales. Más de 81 millones de pesos serán invertidos en proyectos medioambientales impulsados por 9 organizaciones de la comuna de Cauquenes, luego de resultar beneficiadas con recursos correspondientes al 8% del Fondo Nacional de Desarrollo Regional FNDR en su línea de Medio Ambiente 2026. En total, las iniciativas adjudicadas representan una inversión de 81.924.169 pesos, recursos que permitirán desarrollar distintos proyectos destinados al cuidado, mejoramiento y desarrollo ambiental de las comunidades. Con el objetivo de apoyar una correcta ejecución de estos fondos, la Municipalidad de Cauquenes realizó una reunión informativa en el Salón Municipal, donde representantes de las 9 organizaciones recibieron orientación respecto de los procedimientos administrativos, plazos y requisitos que deberán cumplir. Durante el encuentro, la encargada de la Oficina de Proyectos del municipio explicó especialmente el proceso de rendición de los recursos, además de responder consultas y entregar recomendaciones para facilitar el desarrollo de cada iniciativa. Entre las organizaciones beneficiadas se encuentran el Centro de Padres y Apoderados de la Escuela 703 Rosita O'Higgins, las Juntas de Vecinos Villa Valle Grande 2, Tequel 27R y Las Máquinas, el Comité Habitacional Villa Las Delicias, Grupo Habitacional Villa Galdames, Comité de Agua Name Sur, Comité de Agua Potable Rural Padre Hurtado y Fundación Conecta Chile. Hasta la reunión llegó también el alcalde de Cauquenes, Jorge Muñoz, quien felicitó a los representantes de las agrupaciones por la obtención de los recursos y destacó la importancia de que las organizaciones locales continúen participando en este tipo de fondos. La autoridad comunal los instó además a mantener el trabajo organizado y aprovechar las distintas alternativas de financiamiento disponibles para transformar sus iniciativas en proyectos concretos que generen beneficios para sus sectores y vecinos. De esta manera, 9 organizaciones cauqueninas avanzan ahora hacia la ejecución de proyectos medioambientales que en conjunto movilizarán cerca de 82 millones de pesos en distintos puntos de la comuna.
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3: 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Indica la hora en Radio Maule Sur. 5 de la tarde, 5 minutos.
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2: De la tarde con 12 minutos y continuamos en vivo esta tarde día primero de octubre. Tenemos un mensaje al WhatsApp de la radio, el más 569-8348-4283 de Marcelo Recabal. Hola Marcelo, dice: saludos señorita Pauli, que tenga una bonita y agradable tarde y buen comienzo de mes. Muchas gracias, para usted igual. Me gustaría escuchar un 2x1 con dos canciones del gran italiano Eros Ramazzotti, por supuesto. Continuemos con el pedido de Marcelo Recabal. Eros Ramazzotti y sus canciones Fábula y A Medio Camino. Estás en el 2x1 de Maule Sur.

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3: La tarde con 24 minutos y continuamos en vivo esta tarde, día jueves. ¿Tienes hambre? 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Así es, mi gente. Oye, no saben nada, la última que les tengo con respecto a Bruno Mars. No saben nada. Bruno Mars y Karol G, porque hace un ratito, sin aviso previo, así, como diría mi abuelita, de rompe y raja, así, sin aviso, Bruno Mars acaba de sorprender a todos sus seguidores al lanzar el videoclip oficial de la canción Dance With Me, el cual cuenta con la esperada y flamante participación de la estrella colombiana Karol G. Una colaboración en formato audiovisual que hace crecer este romance, pero ya basta. Hace unos días estuvimos comentando que Bruno Mars en redes sociales estaba celoso porque Karol G subió al escenario con Drake, ya en Karol G, en su gira por Estados Unidos. Ya, y todos sabemos que ellos hicieron una canción juntos del nuevo disco de Karol G, muy linda todo el tema. Pero él ya ha tirado bastantes comentarios y se le han visto juntos, pero todos dicen que es una estrategia de marketing. Pero, ¿habrá algo? ¿Será marketing o será real? Ya, porque como que puede que sea verdad, pero tan cara de palo así, marketing y jugar con nuestros corazones. Porque ahora, les explico, gente, acaba de lanzar un video y la protagonista de ese video es Karol G. No canta con Karol G, sino que la protagonista es Karol G, es como su musa. Es como su musa inspiradora. Actúa ella en el video de Bruno Mars y él en el video, porque es una canción muy romántica que canta él, canta Bruno Mars. Aquí ella es su musa inspiradora. Y le canta una serenata en el video. Y es muy romántico. Y ella sale muy sexy. ¿Habrá romance? No habrá romance. Ya me tiene esto tensa. Me tiene tensa. Yo quiero saber la verdad. Me carga que me engañen así. Después uno se ilusiona que Karol G vuelve a encontrar el amor. Ay, pobrecita. Tan linda y tan sola. Tanto que la han hecho sufrir. Que Bruno Mars la haga feliz, por favor. Sigamos. Sí. Ah, perfecto, mira, acá producción tenemos la nueva canción y del video polémico junto a Karol G. Bruno Mars con su nueva canción Dance With Me y Die With A Smile junto a Lady Gaga. 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

0: 5 de la tarde, 35 minutos.
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3: Cinco de la tarde con 42 minutos y continuamos en vivo. Esta tarde, día primero de octubre. Continuemos con Rauw Alejandro y sus canciones Que junto a Romeo Santos y Todo de Ti. A esta hora en Maule Sur y el 2x1.

0: 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Hasta las 6 de la tarde, Pauli Vázquez está contigo en El 2x1 de Maule Sur.
1: 10 minutos para las 6 de la tarde y continuamos en vivo. 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Y bueno, con eso me despido, gente. Muchas gracias a todos los que estuvieron en sintonía, porque voy a correr al bus. Sí, ya son 9 minutos para las 6 y ya llega Cristian Molina con De Todo Un Poco. Así que sigan en sintonía. Nosotros nos volvemos a encontrar mañana, viernes, de las 3 a las 6 de la tarde. Chao, chao.
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3: Agricultor de Cauquenes fue distinguido en conmemoración regional del Día del Campesino. Un especial reconocimiento recibió la agricultura familiar campesina de Cauquenes durante la conmemoración regional del Día del Campesino 2026, actividad organizada por INDAP y que congregó a cerca de 230 pequeños productores de distintos puntos del Maule. Durante la ceremonia, Roberto Ruiz Tagle Guerra, representante del área INDAP Cauquenes, fue distinguido por su trayectoria, participación, innovación, empuje y capacidad de superación. El agricultor cauquenino formó parte de un grupo de 11 productores reconocidos, uno por cada agencia de área que mantiene INDAP en la región del Maule. La distinción permitió poner en valor el aporte que realizan los pequeños productores de Cauquenes en una comuna donde la agricultura familiar campesina constituye una actividad estrechamente vinculada a la economía, las tradiciones y la vida de numerosas familias rurales. La actividad se desarrolló en San Javier y reunió también a representantes del Consejo Asesor Regional de INDAP, comités de agencia de área, Mesa de la Mujer Rural y Mesa de Jóvenes Rurales, además de autoridades regionales. Durante el encuentro se habilitaron espacios del mercado campesino, donde productores pudieron exhibir y comercializar productos y emprendimientos provenientes de diferentes sectores del Maule. El director regional subrogante de INDAP, Rodrigo Bugueiro, destacó que la institución cumple 64 años y reafirmó el compromiso de continuar apoyando a los pequeños agricultores mediante distintas herramientas para fortalecer su actividad productiva. En la jornada también se destacó el trabajo conjunto entre INDAP y el gobierno regional, particularmente principalmente a través de programas destinados a reducir costos productivos y mejorar las condiciones de riego, uno de los aspectos relevantes para el desarrollo del sector. Por su parte, el presidente del Consejo Asesor Regional, Eduardo Muñoz, entregó la cuenta correspondiente al periodo 2023-2026 y llamó a los agricultores a continuar trabajando frente a los desafíos propios de una actividad marcada permanentemente por factores como el clima y las condiciones productivas. El Día del Campesino, que oficialmente se conmemora cada 28 de julio, recuerda la promulgación en 1967 de la Ley de Reforma Agraria y la Ley de Sindicalización Campesina. Para Cauquenes, la jornada dejó un reconocimiento especial, el entregado a Roberto Ruiz Tagle Guerra, distinción que representa también una valoración al esfuerzo, perseverancia y aporte de quienes diariamente trabajan la tierra y mantienen viva la agricultura familiar campesina en la comuna.
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4: 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Indica la hora en Radio Maule Sur. 5:58 PM.
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3: Muy buenas tardes, bienvenidos y bienvenidas al De Todo Un Poco en esta edición de día 1 de octubre. El De Todo Un Poco, el programa que va después del 2x1 de Radio Maule Sur. Bienvenidos y bienvenidas, está en la portada musical para hoy.

18 horas con 8 minutos, el de todo un poco aquí en el 105.1, día 1 de octubre, luego de aquella cadena nacional, del presidente José Antonio Kast, refiriéndose a la ley de presupuesto 2027. Y esto generó una serie de reacciones, obviamente, como todo lo que ocurre en este país, y hay una discusión técnica respecto de cómo se mide el crecimiento. El gobierno afirma de que el gasto público aumentará en un 1,5% el próximo año, ello tomando como referencia lo que se proyecta ejecutar durante 2026. Pero desde la oposición cuestionan esta medida de cómo medir la inversión pública, porque debiera compararse con el presupuesto aprobado por el Congreso para este año, ya que a su juicio así se incorpora la base de los recortes aplicados durante el ejercicio. Una discusión técnica respecto de si va a crecer o no la inversión pública en el año 2027. Nosotros como ciudadanos de a pie, comunes y corrientes, ajenos a las altas matemáticas, solo pedimos que efectivamente se tomen medidas, ya sea desde el punto de vista de la inversión pública, como también la reactivación económica, para que hayan más posibilidades de desarrollo, no se recorten gastos sociales y también es importante aquello que se creen más fuentes de trabajo. En concreto, estamos viviendo un año 2026 muy, muy complejo. Está el tema del alza de los combustibles y todo lo que genera en cascada el alza del precio de los combustibles principales. Y luego también las mezquinas cifras de actividad económica, la inflación que se ve presionada precisamente por el alza del precio de los combustibles, y todo ello redunda en que todos los ciudadanos nos está costando cada día más llegar a fin de mes. Por eso decimos que más allá de las disquisiciones técnicas respecto de cómo se mide, si se expande o no se expande la inversión, raya para la suma, lo que pedimos los ciudadanos es que de verdad se tomen medidas concretas y que apunten a mejorar la condición de cada uno de los chilenos y chilenas, que nos estamos viendo muy, muy complicados con todo este fenómeno económico. Entendemos que hay muchas situaciones que derivan de fenómenos internacionales, pero también creemos que hay otras acciones que pueden tomarse desde el interior. De hecho, para fines políticos, obviamente, se saca a la luz pública un tuit del entonces diputado José Antonio Kast, que decía que el gobierno se estaba llenando los bolsillos con el impuesto específico al subir el precio de los combustibles. En aquel momento, lo que acusaba es que el gobierno se llenaba los bolsillos porque, obviamente, al aumentar el valor del precio de los combustibles, también con él, la recaudación por impuesto específico. Entonces, pedía en aquel momento el diputado José Antonio Kast que se tomaran medidas en función de sus mayores ingresos por concepto de impuesto específico. Pues bien, queda ahí la pregunta, el cuestionamiento, si eso es tan válido como él lo planteaba en su momento, y si es así, bueno, claramente le está significando un aumento de ingresos importantes al erario público por concepto de aumento de recolección de impuesto específico. Por eso decimos, en resumen, lo que queremos es que nos mejoren la vida y para eso las discusiones políticas y técnicas nos sobran. Lo que queremos son acciones concretas. El de todo un poco aquí en el 105.1.

6. Y con ello estamos comenzando también el mes de las personas mayores. Hoy día es el Día Internacional de ellos, debería ser todos los días del año. Y junto con saludarlos, les informamos que en un ratito más vamos a estar conversando sobre precisamente lo que tiene que ver con las personas mayores, la salud de las personas mayores, porque es como decíamos, estamos comenzando este mes, que además es el mes de la prevención del cáncer de mama. También es importante tenerlo en cuenta. Es un día súper convocado el día 1 de octubre, porque además es el Día Internacional del Café, es el Día Internacional de los Perritos Negros, entre otras celebraciones que han elegido el día 1 de octubre para conmemorar su celebración. Así que, como decíamos, de lo relevante, más allá de lo anecdótico, está esto, que es el mes del adulto mayor, de las personas mayores, que está comenzando hoy día, y hoy día es el Día Internacional. Ahora uno pide que se tomen todas las medidas posibles. Estas que son de fondo, que son más profundas, que son más relevantes si se quiere, pero también faltan acciones prácticas, que son más bien administrativas. Siempre hemos reclamado, por ejemplo, que los precios de las góndolas en los supermercados, en cualquier tienda en realidad, estén en un tamaño de letra más grande, porque no se hacen cargo de la realidad que vivimos en el día a día. Las ciudades en general se están llenando de personas mayores, porque Chile es un país que envejece aceleradamente, incluso más que algunos países de Europa, y no nos estamos haciendo cargo de aquello. Tampoco nos estamos haciendo cargo de la formación de especialistas respecto de las personas mayores, de la infraestructura. Se construyen, y en buena hora que así sea, creo que se puede aquí claramente caminar y mascar chicle, se construyen jardines infantiles, salas cunas, pero no al mismo ritmo se están construyendo los ELEAM o la infraestructura sanitaria para personas mayores. Decíamos, hay que ir adaptando las ciudades, hay que ir adaptando los cruces de esquina, los tiempos de los semáforos. Una persona mayor no cruza la calle en el mismo tiempo que una persona joven, por lo tanto hay semáforos que cruzan calles importantes de 4 carriles y que tienen tiempos pensados en personas jóvenes que van a caminar sin dificultad, sin el uso de un burrito, por ejemplo. La persona mayor va a caminar más lento, pero eso va a ralentizar el tránsito, va a generar tacos. Bueno, es parte de la realidad con la que tenemos que convivir en un país como el nuestro, que está cada día envejeciendo más, y en comunidades específicas como la de Cauquenes, donde prácticamente un 25% de la población ya está sobre los 60 años. Y esa es una realidad concreta, objetiva, en números, estadística. Hay ciudades en nuestro entorno, Portezuelo, por ejemplo, que es la segunda ciudad en Chile que está decreciendo. Es decir, están falleciendo más personas que las que nacen o se incorporan a vivir en esa comunidad. Y Cauquenes está allí también en un expectante lugar dentro de estas estadísticas a nivel nacional. Por eso decimos, el tema de las personas mayores debe dejar de ser solo discursos. Que sí, debe seguir estando presente en los discursos, pero debe dejar de ser solo discursos para pasar a ser acciones concretas, pensando precisamente en las personas mayores, y considerando también esta alta tasa de envejecimiento que está teniendo nuestro país. El de todo un poco aquí en el 105.1.

El de todo un poco aquí en el 105.1. Como todos los días en este horario, vamos revisando algunas noticias e informaciones. Y lo decíamos, luego vamos a estar conversando sobre las personas mayores y todo aquello. Además que estamos comenzando este mes de octubre, que además de ser el mes de las personas mayores, es también el mes donde se refuerza el llamado a prevenir el cáncer de mama. Desde el Hospital Regional precisamente se dio inicio al mes rosa, que es como se conoce este mes, porque es un periodo dedicado precisamente a generar conciencia sobre el cáncer de mama y la importancia que tiene mantener al día los controles y exámenes preventivos. Es un cáncer que claramente se detecta con los exámenes que corresponden y a tiempo. Incluso hay algunos ejercicios de autoexploración que permiten detectar ciertos indicios, en fin. Por lo tanto, es una buena oportunidad para tomar conciencia de aquello y entonces prevenir de alguna manera el cáncer de mama o atenderlo oportunamente. Pero hoy día vamos a estar hablando en un ratito más sobre las personas mayores. 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Vamos a estar hablando con el doctor Felipe Yáñez en unos minutos más sobre precisamente las personas mayores, qué significa ser una persona mayor en este mes tan particular y algunas medidas también de cuidado, de condiciones especiales que tienen que tener las personas mayores. Así que ojalá nos escuchen los mayores, pero también los más jóvenes, porque bueno, es un camino al cual todos estamos convocados. Tarde o temprano, es cuestión de tiempo, nos vamos a transformar también en personas mayores. Por ahora entonces, seguimos con música, vamos a una pausa comercial y regresamos para ya comenzar a conversar sobre lo que les hemos anunciado.

0: 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En Cauquenes, 19 grados. En Peyúgue, 16 grados. Y en Chanco, 14 grados.
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0: 6 de la tarde, 29 minutos.
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0: minutos nos separan de las 19 horas. Poco tiempo nos separa para que nuestra sociedad en general se transforme en una sociedad de personas mayores. Hoy día estamos conmemorando el Día Internacional de las Personas Mayores y bajo un tema tan relevante como este, queremos conversar hoy día con el doctor Felipe Yáñez, porque la idea es hacer presente y tener presente y hacer conciencia de que hay que envejecer bien, y eso significa vivir más, pero también vivir mejor. Y por eso, junto con saludar al doctor, de inmediato le planteo esta pregunta. ¿Por qué es tan relevante hablar de las personas mayores, doctor?
1: Bueno, primero, muy buenas tardes. Saludar a todos nuestros auditores y a todo el equipo de la radio. Este es un tema súper importante. Queremos desde ya mandar un saludo a todos nuestras personas mayores que nos están escuchando. Es importante porque es verdad, cada vez vivimos más años. Sé que esto suena como una locura, pero si uno, la esperanza de vida del año 1900, hace mucho tiempo, era aproximadamente 30 años. O sea, ha cambiado mucho la realidad de nuestra sociedad con el paso de los años y de las décadas. Entonces, vivimos más, y eso es una muy buena noticia, pero el desafío no es solamente aumentar la expectativa de vida, sino que también estos años sean con mayor autonomía, funcionalidad y calidad. ¿No es cierto? Envejecer no significa estar enfermo o depender de otras personas. Lo vemos todos los días. Hay personas de 70 u 80 años muy activas e independientes, y otros que son incluso más jóvenes, que tienen limitaciones. Entonces, hoy día queremos hablar de este envejecimiento saludable.
0: Entonces, doctor, envejecer no es necesariamente sinónimo de enfermarse.
1: Exactamente. El envejecer es natural, es normal. Es parte de la vida, no es una enfermedad. Con los años, efectivamente, ocurren cambios en nuestro cuerpo, pero muchas de las enfermedades que asociamos a vejez no son inevitables. Por ejemplo, la hipertensión, lo hemos conversado, la diabetes, el ser sedentario, la pérdida excesiva de masa muscular, fumar, no sé, son ejemplos que se pueden ir modificando, podemos mantener estables, podemos prevenirlas y tratarlas a tiempo. Y así, por ejemplo, podemos tener una mejor calidad de vida. No es luchar contra la edad, sino que tratar de conservar la mayor capacidad posible y para que tengamos una vida plena.
0: Algo dice allí en lo que nos señala, doctor, pero le pregunto, ¿cuáles son los principales pilares para envejecer bien?
1: Mira, hay aspectos que son importantes recalcar, que esto es muy importante, es mantenerse físicamente activo. Esto es algo tan importante y lo vemos todos los días con nuestros pacientes, pero como que no les llaman, como que lo asumen que no, es que no salir a caminar, pero hay que mantenerse físicamente activo. Tenemos que cuidar la alimentación. Tenemos que preservar la masa muscular. Eso lo vamos a repetir hoy día. Importante, mantener buenos músculos. Mantener vínculos sociales. Estimular la mente. Dormir adecuadamente. Eso también, siempre hay que dormir bien. Y por supuesto, controlar oportunamente las enfermedades crónicas. También tenemos que evitar hábitos perjudiciales como el tabaquismo o el consumo de alcohol. Entonces, no existe una pastilla que reemplace a todo esto junto. Es importante tener hábitos de vida saludables.
0: Doctor, usted menciona hacer actividad física, hacer deporte. ¿Qué tipo de ejercicios serían recomendables para las personas mayores?
1: Bueno, el ejercicio físico es fundamental. En el fondo, uno de los errores frecuentes es pensar que una persona mayor tiene que evitar esfuerzos físicos, pero en realidad, salvo que exista alguna contraindicación, ocurre todo lo contrario. Caminar es excelente. Es importante también hacer ejercicios de fuerza. Mis pacientes a veces se sorprenden porque en el fondo los derivo al kinesiólogo para hacer ejercicio, pero es importante. La actividad aeróbica, caminar, la bicicleta estática, quizá un adulto mayor se puede caer en una bicicleta normal, pero una bicicleta estática le da la funcionalidad y la estabilidad suficiente. Hay algunos adultos mayores que les gusta bailar, perfecto. Entonces tenemos que ir combinando ejercicio aeróbico también con ejercicios de fuerza. No necesariamente ir al gimnasio, pero hay bandas elásticas, pesas chiquititas. Nuestros kinesiólogos ahí le aportan alguna idea de ejercicios que pueden hacer en casa también.
0: En esto que usted menciona allí, son servicios que presta precisamente el Centro Médico San Rafael, porque hemos hablado varias veces de que hay un gimnasio adosado precisamente a la estructura de la clínica.
1: Sí, es fantástico. Bueno, nosotros nos tenemos con un equipo de kinesiólogos capacitados en la prescripción de actividad física, entonces nosotros se los derivamos, ellos hacen una evaluación integral, les proponen ciertos esquemas de ejercicio, y muchas veces también se les lleva al gimnasio que está al lado para realizar esta actividad física, que puede ser en conjunto con el kinesiólogo. kinesiólogo o con nuestro preparador físico que también ayuda a nuestro usuario. Entonces, afortunadamente en nuestro centro médico contamos con herramientas para potenciar la actividad física, la fuerza, preservar la masa muscular de nuestros adultos mayores.
2: Doctor, te mencionó la eventual caída de las personas, dañarse al caer. ¿Son realmente tan importantes estas caídas en los adultos mayores?
1: Sí, muchísimo. Esto es todo un tema, las caídas en el adulto mayor. Uno puede pensar que algo menor, no, si me caí nomás, pero no. La caída habla mucho del adulto mayor. Primero puede ser grave, puede producir fracturas. En el fondo, los adultos mayores suelen tener los huesitos más frágiles. Pueden presentar pérdida de movilidad. Por ejemplo, muchos adultos que se caen empiezan con miedo. Me caí, me volví a caer, tengo miedo. No salgo porque tengo miedo a caerme. Entonces se crea un círculo vicioso en donde el adulto mayor se mueve menos y por lo tanto más se van atrofiando sus músculos, más le duele las articulaciones, mayor inestabilidad, después me vuelvo a caer y así un ciclo. Entonces es importante, caerse no es algo normal y todos nuestros adultos mayores que se caen, nosotros les sugerimos hacer actividad física en conjunto, asesorados por algún kinesiólogo preferentemente, para fortalecer. Y hemos tenido experiencias muy lindas de adultos mayores que no caminaban bien, que se caían y ganan estabilidad. Muchos de ellos ya no necesitan su bastón, ¿me entienden? Entonces se puede recuperar masa muscular.
2: Doctor, en el área más bien de la salud, propiamente tal, ¿qué controles preventivos debería realizarse una persona mayor?
1: Bueno, es importante que ya lo hemos conversado muchas veces, hay controles básicos que es importante. Chequearse la presión, ver cómo está la glicemia, me refiero al azúcar en sangre, el colesterol, cómo funcionan los riñones, ver un electrocardiograma, ver cómo está funcionando el hígado, en el fondo, ver toda la parte cardiometabólica, también la salud visual y auditiva. Muchos adultos mayores de repente no han ido nunca al oftalmólogo, no han ido al otorrino, y también la salud dental también es importante. También el tema de vacunación, podemos dar hablar un poco al respecto. También nuestros adultos mayores tienen mayor riesgo de cáncer respecto a la población más joven. Los exámenes preventivos, y lo hemos conversado otras veces. La colonoscopía, que uno dice, pero doctor, si ya soy mayor, ¿no? La colonoscopía hasta los 75 años, bien. Es que, doctor, ¿y una endoscopía? Sí, también, porque esa es la edad. Obviamente uno esperaría que se haga su primera colonoscopía antes, a los 50, 55 años, pero si no te has hecho una, es un muy buen momento para hacerte una colonoscopía, para hacerte una endoscopía. Si fumas, podemos verlo, la posibilidad de hacerse un escáner de tórax para prevenir y encontrar a tiempo un cáncer de pulmón, ¿entiendes? Entonces hay muchas cosas que pueden hacer nuestros adultos mayores. Tiene que ser caso a caso, pero es importante hacerlo. Un chequeo al año siempre es bueno.
2: Doctor, te mencionó el tema de las vacunas y escuchamos siempre las campañas, por ejemplo, el tema de la influenza, que se llama los grupos de riesgo, las personas mayores, los menores, pero también las personas mayores. Entonces, ¿qué tanta importancia tienen las vacunas en las personas mayores?
1: Oh, muchas. ¿Se acuerda de cuando estábamos aquí en invierno? Decíamos vacúnese, vacúnese, vacúnese. Hoy día también queremos resaltar eso. La vacuna contra la influenza. Todos los años es importante, vacúnese, hace bien. Nosotros como funcionarios de salud, aparece la vacuna. Del primer día yo me estoy vacunando porque sabemos que nos cuida, nos protege. También está la vacuna del COVID, también es importante. La vacuna del neumococo, no sé si a algunos de nuestros auditores les suena, pero es una vacuna que se pone en los adultos mayores una vez en la vida, que ayuda para prevenir infecciones bacterianas. Entonces, esa también, eso es solo una vez en la vida, pero te protege de neumonías, de enfermedades graves por bacterias. Otra vacuna que también se habla poco, la vacuna del herpes zóster. Esa es una vacuna muy buena. Los adultos mayores lamentablemente tienen esta enfermedad a veces, que podemos hablarlo en otro día con más extensión, que es cuando el virus de la varicela, que te da la peste de niño, se reactiva en la adultez mayor habitualmente y te da una condición que se llama herpes zóster. Duele mucho. Y existe una vacuna. Lamentablemente no es una vacuna que esté en el plan nacional. Tiene un costo adicional que a veces no menor, pero si el paciente puede ponerse la vacuna, le ayuda a prevenir complicaciones, que no le dé, o que si le da, le dé más suavecito. Y esta vacuna, por ejemplo, le sirve a quienes nunca han tenido herpes zóster, pero también les sirve a los que ya han tenido para prevenir recurrencias. Entonces, hay vacunas. Quizás nuestros auditores lo desconocen, pero también se recomienda la vacuna del virus respiratorio sincicial en adultos mayores, que también ayuda a prevenir una vez en la vida. No lo mencioné, la del herpes zóster, una vez en la vida, no es necesario todos los años. Los estudios demuestran que con una está bien. Lo mismo con el virus respiratorio sincicial. Son virus que afectan mucho a nuestros niños pequeños. El virus respiratorio sincicial les sonará más, pero en el adulto mayor también puede provocar complicaciones. Entonces, hay vacuna, pero esa tampoco está en el Plan Nacional de Inmunización. Entonces, hay que hacerla en vacunatorios privados y tiene un costo, sí, pero podemos prevenir. Entonces, la vacuna es un capítulo importantísimo en nuestros adultos mayores. Espero que todos nuestros auditores se vacunen todos los años y con eso prevenimos, los cuidamos, los mantenemos sanos.
2: Doctor, para acceder a estas vacunas, obviamente tiene que consultarle a su médico de cabecera, en fin, si les conviene, cuándo y cómo hacerlo. Pero, por ejemplo, ¿estas vacunas están disponibles acá? ¿Hay que ir a un lugar distinto? ¿Y cuáles, para recapitular, cuáles son exactamente las que uno debiese preguntarle a su médico, doctor? ¿Y qué le parece que veamos este tema de vacuna? ¿Cuáles son las que no están dentro del Plan Nacional?
1: Sí, eso es importante. Bueno, recapitulemos las que sí están. La de la influenza, sí, perfecto. La del COVID, perfecto, está. La del neumococo, perfecto. Las que están fuera y que queremos recomendar hoy día son las vacunas para el virus herpes zóster y la vacuna para el virus respiratorio sincicial. Estas vacunas, como les digo, no están en el sistema público, entonces hay que buscarlas en vacunatorios privados. Existen, tienen un costo elevado en algunos casos, pero se puede conversar caso a caso. Entonces, a todos nuestros pacientes que nos están escuchando, cuando vayan con su médico, pregúntele: mire, escuché que existe la vacuna para el virus herpes zóster, escuché que existe una vacuna, ¿cuáles son las vacunas? No solo quedarse, porque a veces nos quedamos cortos, nos quedamos solo con el Plan Nacional y nos olvidamos ofrecer cosas que están disponibles y algunos pacientes pueden costearlo y puede prevenirlo. Entonces, es de verdad que es algo importante las vacunas, siempre vacúnense, confíen en las vacunas, son de las cosas que han cambiado la historia de la humanidad para bien, para prevenir y tratar enfermedades.
2: Usted lo decía al principio de esta conversación, doctor, estamos conversando con el doctor Felipe Yáñez, que al principio del siglo XX la media de vida era poco más de los 30 años, por
1: sí,
2: ahí.
1: Sí, muy poquito.
2: Porque siempre tenemos el mito de que los antiguos vivían mucho, porque claro, tenemos una historia específica de alguien que vivió 80, claro, 100 años, en fin, mi abuelita, sí, en fin, vivió tantos, claro, años. Pero en términos estadísticos, los seres humanos nos moríamos muy temprano.
1: Exactamente, la mortalidad era otra totalmente, la expectativa de vida era distinta. Siempre, como usted dice, habían adultos mayores que llegaban sorprendentemente a una adultez mayor mucho más importante, pero la mayoría no, morían jóvenes, de infección, de, no sé, de enfermedades que no tenían cura, secuelas, la mortalidad infantil era más alta, morían más embarazadas al dar a luz, ¿me entiendes? Entonces era otra realidad, que ahora no tenemos, ahora vivimos más, pero tenemos que hacerlo con calidad.
2: Así hemos hablado de las vacunas, que son tan relevantes, las que están dentro del Plan Nacional, estas otras, que se le debe consultar a su médico de cabecera si, cuándo y dónde inocularse con ellas. Pero también las personas mayores toman muchos o varios, por lo menos, medicamentos. ¿Eso también debe revisarse?
1: Sí, por supuesto. Y por eso es importante que cada uno de nuestros oyentes tenga un médico de cabecera, porque uno lo ve en el adulto mayor. A veces toman 5, 6, 8 más medicamentos, son muchos. Muchos de los cuales pueden ser muy necesarios. Pero a veces, en conjunto con el médico, podemos ir viendo cuáles realmente son estrictamente necesarios, cuáles no, cuáles se pueden ir suspendiendo, porque todos los medicamentos son muy buenos, pero también tienen efectos adversos. De repente uno ve que, no sé, pues hay fármacos que aumentan el riesgo de caída, la confusión, la somnolencia, y uno se encuentra con el adulto mayor que lo está usando y uno debería plantearle, porque ¿hace cuánto? No, esto lo uso hace años, quizás hace años debería haber sido suspendido, ¿me entiendes? Entonces siempre tiene que haber una evaluación periódica y por eso invitamos a todos nuestros pacientes a seguir sus controles de rutina, sea con su médico cabecera, sea en un sistema privado, sea en el sistema público, pero que mantenga esta constante revisión, porque siempre hay algo que mejorar y siempre hay algo que quizás podemos quitar.
2: Doctor, ¿y qué ocurre con la memoria de las personas mayores? ¿Es normal perder la memoria al cumplir más años?
1: Mire, es importante, eso es un tema, porque puede existir cierto enlentecimiento normal con los años, o sea, en el fondo una persona podría demorarse un poquito más en recordar un nombre, quizás la mente un poquito más lenta, pero eso es normal, es parte del envejecimiento. ¿Cuál es lo distinto? Por ejemplo, pacientes que olviden cosas importantes, por ejemplo, se perdió en un lugar donde siempre estaba, siempre una ruta conocida, se perdió, no pudo llegar a la casa. Tiene problemas para manejar dinero, fue al negocio, se complicó, no sabía cómo pagar. Se le olvidó, no reconoció un hijo, no reconoció a alguien que conocía. De repente hay cosas que es importante tener en consideración. Entonces, si estás teniendo olvidos importantes que afectan a tu actividad, tu vida diaria, es bueno consultar, pero también tampoco hay que demorar demonizarlo, que obviamente el cerebro también tiene sus años y obviamente no va a ser tan ágil. Puede que se demore un poquito más, pero llega a la meta y logra canalizar toda la cognición del adulto mayor.
2: Y convengamos también que los que estamos un poquito más jóvenes también a veces olvidamos así cositas,
1: claro, en el día a día, digamos. Sí, por supuesto.
2: Como usted bien dice, no hay que demonizar aquello. Doctor, pero de todas maneras, ¿cómo podemos cuidar la salud cerebral?
1: Es importante que entiendan nuestros, bueno, todos, independiente de la edad que tengan, pero vamos a hacer hincapié en los adultos mayores, que hay muchas cosas que protegen al cerebro. Por ejemplo, mantener una buena presión, mantener una buena azúcar, mantener bien tu colesterol, hacer ejercicio. No hay medicamento más extraordinario que hacer ejercicio. Dormir adecuadamente, como lo hemos dicho en otras veces. En la noche pasa el camión de la basura en el cerebro. Durante la noche se limpia el líquido cefalorraquídeo. Entonces, dormir es fundamental para que ese líquido se limpie y nuestro cerebro esté bien oxigenado y bien cuidado. Mantener una actividad intelectual. Si el adulto, la persona mayor lee, que lea, que resuelva puzzles, que se junte con gente, que eviten el tabaquismo, eviten el alcohol. Entonces, leer, aprender algo nuevo. Una vez tuve una experiencia muy linda, una adulta mayor siempre quiso aprender a tocar piano y se puso a hacer clases de piano porque era su sueño. Bien, no hay una edad límite para eso. Siempre tener un proyecto, un sueño, hobbies, que un deseo, una actividad, tener una meta, siempre es bueno.
2: Doctor, también escuchamos a los actores políticos locales hablar de este llamado a que la gente se sume a los clubes de adultos mayores, a diversas organizaciones. ¿Qué tan importantes son las relaciones sociales comunitarias en esta edad?
1: Oh, extraordinario. Muchas veces vemos que nuestros adultos mayores tienen hijos, los hijos crecieron y se fueron, entonces se ven más solitos. Entonces, todos estos clubes de adultos mayores, esta junta de vecinos son extraordinarias. Los usuarios se juntan, socializan, hacen actividades, viajan, lo pasan tan bien. Creo que es una oportunidad maravillosa para nuestros adultos, todas nuestras personas mayores que viajen, que interactúen con sus pares. De verdad que es súper importante. Una persona podría tener sus exámenes perfectos, pero se siente sola, aislada, sin actividad significativa. Entonces, los vínculos de amistades sociales, tener un propósito, tener hacer voluntariado, cosas lindas, son fundamentales para mantenerse bien y activo y con una mente más limpia, el sentido a la vida, ¿me entiende? Algo más lindo que tener algo, el poder ayudar a un prójimo, hacer actividades solidarias. Todas esas cosas son maravillosas.
2: Conozco un caso y lo hemos destacado en otros programas acá, que hemos estado hablando con fotógrafos, en fin, gente, comunicadores sociales, de una persona que es adulto mayor y que está devenido en los últimos días, porque es muy cercano, muy amigo afortunadamente, en influencers. Él sale a caminar todos los días porque hay que hacer actividad física, es muy responsable con su salud, pero con el teléfono en la mano, y comenzó a hacer pequeños videos mostrando espacios icónicos, representativos de Cauquenes. Cuenta un poco la historia, le pone música, porque luego postproduce estos videos y los sube a sus redes. Y le ha ido muy bien, tiene tremendas reacciones, 100, 200 me gusta. Me refiero a don Manuel Canales, quiero mandarle mucho cariño y un saludo, porque está haciendo las dos cosas. Sale a caminar todos los días, rigurosamente, pero con su teléfono en mano, y graba lugares emblemáticos, decíamos, y cuenta un poco la historia de sus lugares.
1: Oye, es extraordinario. Felicitar a esa persona y a todos nuestros adultos mayores que se motiven a salir, a hacer cosas. El legado, la historia, hay mucha sabiduría en la persona mayor. Hay historia, hay relato. Qué lindo poder tener ese registro. Yo de repente he conocido a pacientes míos, adultos mayores, que tienen mucha historia. Yo trato de invitar, escribe un libro, deje su memoria, lo que usted cuenta es muy importante, después es que ese legado es muy importante, así que qué bello, y ojalá más se motiven a seguir esa senda.
2: Claro. Doctor, hemos hablado de la importancia de las relaciones sociales comunitarias, pero en toda esta historia, en el envejecimiento, ¿qué rol tiene la familia?
1: Es un rol extraordinariamente importante, pero yo quiero señalar que hay que tener cuidado con algo. Proteger no significa quitar autonomía, y uno lo ve mucho, es como, no mamá, no barra, yo lo barro, no mamá, no cocina, yo le cocino. Entonces, muchas personas mayores pueden hacer muchas cosas y las familias, por amor, le empiezan a quitar cosas para protegerlo, para que descanse, pero no, ahí juegan es al revés. En el fondo, si el adulto mayor puede cocinar, que cocine. Si puede hacer aseo, que lo haga. Si puede cuidar su jardín, que lo haga. Entre más actividad, entre más rutinas tenga su cerebro, su mente, su vida, va a funcionar mejor. Entonces, a veces uno ve al contrario, que las familias, por amor, les quitan actividades. Y lo que que hacen sin querer es deteriorarlo. Entonces esa abuelita que podía cocinar y que cocinaba rico, de repente ya dejó de cocinar. Entonces a veces hay que darle la oportunidad. Quizá a veces necesiten un poquito de asistencia, pero mientras ellos puedan leer, puedan cocinar, puedan tejer, háganlo, porque eso es oro para esa mente, ese cerebro, para que se mantenga activo.
2: Qué importante todo lo que estamos conversando con el doctor Felipe Yáñez, gracias a Centro Médico San Rafael. Doctor, sabiendo que Chile cada vez vamos a ser más las personas mayores, ¿qué consejo le daría a una persona que está con 60, con 70 años y que piensa que ya es demasiado tarde para cambiar todos sus hábitos?
1: Oh, qué importante. Tenemos que estar... Mire, nunca es demasiado tarde. Como les daba el ejemplo, y como usted también mencionó un ejemplo, una adulta mayor, su sueño era tocar piano y aprendió a tocar piano. Siempre podemos cambiar, siempre podemos ir al médico, siempre podemos hacernos un chequeo, siempre podemos intentar compensar nuestras patologías crónicas, siempre podemos salir a caminar, a juntarnos con nuestros vecinos, a ir a la junta de vecinos, el club de adulto mayor. Hay tantas cosas que se pueden hacer. Entonces, por favor, nunca es demasiado tarde. Siempre es bueno hacer algún cambio, salir a caminar, inscribirse en el gimnasio, ir al kinesiólogo para hacer actividad física. No necesitas transformar tu vida completa de un día para otro, pero pequeños cambios sostenidos durante meses hacen enorme diferencia. Uno ve pacientes que no podían caminar y ahora caminan, pacientes que se caían a cada rato, ya no se caen. De verdad que es extraordinario la capacidad adaptativa del ser humano, y hay estudios muy lindos donde demuestran que nuestros adultos mayores pueden mantenerse en excelentes condiciones con las recomendaciones adecuadas que hemos conversado hoy día.
2: Doctor, ya nos pilla el tiempo, son las 7 de la tarde ya, pero para ir concluyendo este diálogo siempre interesante, ¿con qué mensaje le gustaría quedarse?
1: Bueno, envejecer es normal y también significa experiencia, historia, adaptación, es un legado. Entonces, el objetivo, claro, por un lado queremos vivir muchos años, sí, pero también queremos conservar durante el mayor tiempo posible nuestra capacidad de movernos, de pensar, de relacionarnos, de decidir y de hacer aquello que le dé sentido a nuestra vida. Que gran parte de este envejecimiento sea saludable y pensemos en ellos antes de llegar a esta edad. Se construye mucho antes. Nuestras decisiones cotidianas que estamos tomando hoy es una inversión para nuestra adultez mayor el día de mañana.
2: Qué importante todo lo que hemos conversado, como cada jueves, con el doctor Felipe Yáñez. 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Muchas gracias, doctor.
1: Gracias a usted. Es una gran alegría estar acá. Nos vamos a ver el próximo jueves. Vamos a hablar sobre cáncer de mama, así que espero nos puedan acompañar. Vamos a hablar varios tips y cosas importantes a propósito de lo que estamos en este mes, ¿no es cierto?
2: Sin duda que el mes rosa es un mes súper importante para el cuidado precisamente del cáncer de mama. Muchas gracias al doctor Felipe Yáñez. Muchas gracias a ustedes por habernos escuchado. Y les dejamos invitados para encontrarnos mañana, como siempre, a partir de las 6 de la tarde, aquí mismo, en el 105.1.
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0: 7:31 PM.
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0: 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Indica la hora en Radio Maule Sur. 8 de la tarde, 3 minutos.
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0: 8 de la tarde, 33 minutos.
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